estás escuchando Románticos en la 100. Holland Oates, Method of Modern Love. Aquí el sello inconfundible de uno de los grandes dúos que tuvo el pop, una canción que fue lanzada en el año 84 y que el tiempo la ha convertido en un verdadero clásico, y suena aquí en el lado romántico de la 100 cuando pasaron 12 minutos de las 21 horas, 21.7 la temperatura, elevada humedad 86% y el cielo se encuentra cubierto. 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

en la 100. Suenan toda la noche esas canciones que son parte de tu vida. Robin Gibb, Like a Fool. Ya son las 21 horas y 25 minutos. Le ponemos banda sonora a tu viernes aquí en Románticos. Hasta la medianoche compartimos buena música aquí en la 100. Más música aquí en Románticos con The Day. This is The Day.

0: En Románticos, aquí en la 100, suena Bee Gees, Alone. Gran clásico en este viernes, antesala de un fin de semana. 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
0: Seguimos juntos aquí en las 107 minutos para las 22 horas y te cuento cómo está la calle en Álvarez Jonte y Nazca. Allí hay reducción de carril debido a un siniestro vial. En lo que respecta al transporte público, el tren Sarmiento está limitado entre 11 y Castelar. Esto se debe a inconvenientes técnicos.
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0: Estás escuchando Románticos en la 100. Mana, eres mi religión. Gran noche de viernes, noche de la mejor música aquí en el lado romántico. Vos, ¿cómo te viene tratando el cierre de este fin de semana? De esta semana, está cerquita un nuevo fin de semana. Nosotros, hasta la medianoche, te acompañamos con buenas canciones aquí en la 100.
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0: Abrimos una nueva hora aquí en el lado romántico de la 100 con una de las mejores baladas de los 80. George Michael, One More Try.

estás escuchando el lado romántico de la 100. Suena Supertramp. It's Raining Again. Una canción inspirada en un día gris. Por allá por el año 82, Supertramp ha convertido la lluvia en una hermosa metáfora del amor y también de la nostalgia. Un gran clásico suena cuando pasan 18 minutos de las 22 horas en este viernes. Un viernes con calor, 20 grados en estos momentos. Y mañana sábado te cuento que tendremos lluvias por la tarde, mínima 13, máxima 17 grados. Y el domingo lluvias por la mañana con mínima 10 y máxima 15 grados. Ingresa a la 100.com.ar que allí tenés más info del estado del tiempo.

la noche de la siguiente acompañamos con más música sin pausa. Jakin Stevens, Because I Love You. Con esta gran balada te quiero preguntar, ¿cómo te ves en el sur disfrutando de la naturaleza rodeado de lagos y montañas? 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Estás escuchando el lado romántico de la cena en este viernes, ya a las 22 horas y 30 minutos, 20 grados 4 décimas la temperatura, el cielo se encuentra cubierto.

0: noche de La Ciente acompañamos con canciones que quedan para siempre. Erasure, Blue Savannah. Aquí una de las canciones más elegantes y emotivas del dúo británico fue lanzado en 1990 como parte del disco Wild. Aquí combina sonido electrónico y también una melodía cargada de sensibilidad y también de esperanza. Sonaban al lado romántico de La 100 cuando faltan 13 minutos para las 23 horas. Hasta la medianoche estamos juntos en La 100.
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0: escuchando El Lado Romántico de la Cien. Luis Fonsi, Quisiera Poder Olvidarme de Ti. Una muy linda canción ya para ir entrando de a poco en la última hora de este viernes aquí en Románticos. ¿A vos cómo te viene tratando esta noche? Te cuento que tenemos por delante mucha buena música para compartir con vos. Sonará Tina Turner, Sting, Phil Collins y muchos grandes artistas más.
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Estás escuchando el lado romántico de la 100. Tina Turner, Private Dancer. Hay una de las grandes joyas de la cantante estadounidense. Una canción que curiosamente nunca iba a ser de ella. La escribió Mark Knopfler, el líder de los Dire Straits, pero sintió que esa historia debía ser cantada por una mujer. Tina la hizo propia y la convirtió en el tema que le dio nombre al disco de regreso de 1984 y sonaba en el lado romántico de la 100. Transitamos juntos este viernes ya a las 23 horas y 26 minutos con 19.8 de temperatura, cielo que se encuentra cubierto.

0: En la noche de la 100 te acompañamos con más música sin pausa. Phil Collins, One More Night. Gran balada del disco No Jacket Required del año 85 suena en este viernes cuando faltan 15 minutos para la medianoche, con 19.8 de temperatura, cielo que se encuentra cubierto. Te cuento que para este sábado habrán lluvias fuertes por la tarde, mínima de 13, máxima 17, y el domingo, el tan esperado domingo, lluvias por la madrugada, luego nubla.
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Esta es la noche de la Cien. La noche con buena música que te acompaña estés donde estés. China Crisis, Arizona Sky. Con esta gran canción así cerramos el lado romántico de la Cien de este viernes, también de esta semana. Gracias por estar allí del otro lado. Carolina Moyo estuvo en la producción, Tomás Kerkovic a cargo de la musicalización, Ariel Dota coordinando, Diego Pozo en la dirección general de la radio. Mi nombre es Walter Sterzer, me quedo con vos, te hago compañía hasta las 2 para que juntos disfrutemos de la mejor música en la hora de los lentos.

¿Qué tal a todos? Llegó el viernes y lo empezamos juntos para recorrer hasta las 2 la mejor selección de canciones. Nos ponemos cómodos y solo nos queda disfrutar. Es la hora de los lentos, aquí en La 100. Bienvenidos.

canciones que nos invaden de nostalgia, nos hacen reflexionar. Los recuerdos cobran vida y la música te envuelve en una atmósfera de tranquilidad. Hasta las 2, esto es La Hora de los Lentos en la 100.

Esto es la hora de los lentos en la 100. Vamos dejando que cada canción sea el sonido perfecto para esta noche. Cierra los ojos y deja que la magia de la música te lleve. Hasta las 2, estamos juntos en la 100.

Musicalizamos tu noche, la compartimos, estés donde estés. Estás escuchando La Hora de los Lentos. Hasta las 2, nos quedamos juntos en la 100.

gran forma de dar inicio a una nueva hora en la 100. Disfrutamos de la mejor música que nos lleva a recuerdos, a buenos momentos. En esta hora donde la noche da inicio a un nuevo fin de semana, dejamos que las canciones hablen por nosotros. Hasta las 2. Esto es la hora de los lentos en la 100.

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Y a esta hora en la 100, mientras nos acompañamos con buena música en la hora de los lentos, te quiero compartir una reflexión para esta noche especial. Creo profundamente en la suerte. Cuanto más duro trabajo, más suerte tengo. ¿Cómo estás? Nos quedamos con vos hasta las 2, en la hora de los lentos en la 100.

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Estás escuchando La Hora de los Lentos, con canciones que te conectan con esta noche especial donde los recuerdos se vuelven más intensos. Relájate y deja que la música hable por vos. Hasta las 2. Estamos juntos en la 100.

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Hasta acá llegamos hoy, en la hora de los lentos en la 100. Gracias por permitirnos entrar en tu vida y dejar que las canciones que nos conectan sean parte de nuestra noche. Carolina Moyo estuvo en la producción, Emanuel Garbacho a cargo de la musicalización, Ariel Dota coordinando, Diego Pozo en la dirección general de la radio. Soy Walter Sterzer, quédate que ya llega Kevin Alterman para hacer la trasnoche de la 100.

Bienvenidos a todos a una nueva Trasnoche 100. Así nos encontramos en el aire de la radio para empezar a recorrer la madrugada juntos. Nosotros estamos acá para acompañarte, para intercambiar momentos, como siempre. Ariel Dota coordinando la producción, Gastón Fleisman y Sofía Kiselnicki en la musicalización y Diego Pozo a cargo de la dirección general de la radio. Soy Kevin Alterman y así empezamos a transitar juntos la Trasnoche de la 100. Bienvenidos.

¿Estás en la trasnoche de la 100 compartiendo buena música en el inicio o en el final del día? ¿Por qué no? Viste que somos muchos los que nos encontramos a esta hora, los que nos conectamos a través de la radio y así nos acompañamos de la mejor manera. Gracias a todos los que nos dejan sus mensajes. Hasta las 5 de la mañana, seguimos juntos en la 100.

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Canciones y más canciones para acompañarte, estés donde estés. Esta es la trasnoche de la 100, donde comenzamos una nueva hora juntos. Bienvenidos.

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Música y más música. Esta es la trasnoche de tu radio. Minutos nomás nos separan de las 4. Te acompañamos en la 100.

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Música y más música. Esta es la trasnoche de tu radio. El reloj ya marca prácticamente la mitad de las 4 de la mañana. Te acompañamos en la 100.

Estás en la trasnoche de la 100 compartiendo buena música en el inicio o en el final del día, ¿por qué no? Viste que somos muchos los que nos encontramos a esta hora, los que nos conectamos a través de la radio y así nos acompañamos de la mejor manera. Gracias a todos los que nos dejan sus mensajes. Hasta las 5 de la mañana seguimos juntos en la 100.

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despedimos una nueva trasnoche de la 100 ya. Qué rápido que pasó. Gracias a vos por estar ahí del otro lado, por hacernos compañía entre todos los madrugadores, que somos un montón. Ariel Dota en la producción, Emanuel Garbacho en la musicalización, Diego Pozo en la dirección general de la 100. Soy Kevin Alterman y será hasta la próxima. Chau.

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2: Buen día, buen sábado 18 de julio. Nos encontramos en el aire de la 100 para compartir lo mejor del Club del Moro, para repasar esos momentos que quizás en la semana por algún motivo te los perdiste, o para revivirlos si los escuchaste y empezar el fin de semana de buena manera también. Estamos en vivo, como siempre, para acompañarnos, porque yo te voy a decir la temperatura y me decís, ¿estamos en primavera? ¿Estamos en verano? No. 18 de julio y tenemos 18 grados 9 décimas de temperatura a esta hora. 6 de la mañana, 3 minutos. 18 grados 9 décimas de temperatura. Y bueno, aprovechar un poquito esta especie de primavera que tenemos en el medio del invierno. Soy Cristian Riquelme, mucho por delante para acompañarnos mientras nos vamos preparando el mate, mientras afuera todavía el cielo está bastante oscuro en la ciudad. Va a tardar en amanecer, pero acá estamos nosotros con algunas lluvias que quizás se esperaban ayer. Hubo algunas aisladas por ahí, pero se esperaba algo con mucha mayor intensidad. Así que vamos a estar hablando de eso porque ayer cambió el viento, cambió un poco el pronóstico para este fin de semana. Lo iremos conversando también en un rato mientras vamos, como te decía, disfrutando este desayuno juntos, de ir despertándonos porque quizás te levantaste, pero hasta que el cerebro se pone en marcha es otra cosa a veces. Viste, hay como dos equipos ahí. El que se levanta y enseguida está recontractivo y estamos esos otros que nos levantamos, pero el cerebro quizás se despierta media hora después que nuestro cuerpo, o no. Son cosas que pasan. Pero ¿sabes qué? Por delante empezamos a disfrutar lo mejor del Club del Moro y así lo hacemos. ¡Bienvenidos! ¡Buen día!
3: Del viento a la sala de parto.
4: Yeah. Del viento.
3: Un insólito caso que da la vuelta al mundo. Una chica de 25 años desató un debate global al asegurar que la corriente de aire la embarazó. En cuestión de minutos.
5: Puede pasar.
3: Según su propio testimonio, ella se encontraba relajada en el living de la casa cuando sintió un fuerte viento de aire frío que ingresaba al lugar e impactaba directamente en su bajo vientre.
6: Estaba desnuda, digamos.
7: Estaba con las piernas abiertas.
3: Está en su casa tranquila, abre la ventana y entra como una
6: como una ráfaga de
3: una algo. Ráfaga y se le pone.
6: Se le mete adentro.
3: Se le mete, se le mete.
6: Por ahí aparte.
3: Y en minutos comienza a sentir fuertes dolores. Llama a la ambulancia, la llevan al sanatorio. Y nace una niña sana de casi 3 kilos.
8: ¿Ella estaba embarazada o no?
3: No, Marcela, no me escuchaste.
6: Pará.
3: Embarazada del viento.
6: Qué lindo igual es. Pero se ve que cuando te embaraza el viento, parís al toque.
8: No, el Espíritu Santo.
6: Claro, no hubo 9 meses.
8: Para, el Espíritu Santo viene como un viento.
3: Se llama el viento gestador.
6: Ahí va. Ay, un viento gestador.
3: Obviamente la comunidad científica le salta la yugular y dice...
6: Porque eligen no creer.
5: Señora, deje de mentir.
6: Deja de mentir, dale.
3: Vos es que yo conocí un caso hace muchos años.
5: Sí.
3: Ella quedó embarazada y le da mucha vergüenza decir a los padres y le decía que nunca lo habían hecho.
5: Claro.
3: Que él había.
5: Sí, se entiende.
6: Apenas.
3: Los pescaditos
6: claro,
3: cerca, no, no, como lejos.
6: Como saltaron.
3: Sí.
6: Como que ella de tanto mirar.
3: No, los pescaditos habían quedado, como te digo, en la mesada.
6: Saltaron.
3: Se venido tiqui, tiqui, tiqui, tiqui, tiqui, tiqui.
6: Sí, bueno, a mí mi mamá no me dejaba usar el bidé de la casa ajena.
7: Porque decía que había pescaditos.
6: Porque era peligroso.
7: Sí, bueno, sí,
6: no podía quedar embarazada.
7: Sí, claro.
6: De un bidé claro. De otra casa.
3: Bidetazo.
6: Claro. Bueno, ojo con el bidé.
3: Pero para que lo escuché en mi vida.
7: Sí, por eso te decía.
6: Te decían que no podías usar el bidé.
8: No uses otra toalla. Había en otra época, hace mucho tiempo,
9: bueno,
8: te decían.
9: Otra toalla es otra cosa.
8: Lo de la toalla. No, pero que tampoco te sientes en asientos.
6: Que no te sentaras en ningún lugar.
8: Pasaban un trapo.
6: Claro.
8: Si venía un hombre a una casa y se iba, y había estado sentado en una silla,
6: se limpiaba.
8: Se limpiaba la silla.
3: ¿La silla?
9: ¿En serio me están diciendo?
6: ¿Pero qué te va a poner? ¿Se te va a pasar el pescado?
5: Porque esa era la sexualidad, Santiago.
6: Yo creo que era una cuestión de asustarnos para que no agacháramos de chica.
7: Claro.
6: ¿Eh? Sí. Para que no tuviéramos relaciones.
8: Yo cuando tuve a Juan Cruz después. Después que quedó embarazada.
3: ¿Qué fue por esto, Marcela?
8: Sí. No. Después que quedó embarazada, me acuerdo que me dice, ¿estás embarazada? Y yo le dije, no puede ser.
3: ¿Quién te dijo?
8: La obstetra.
3: Ah.
8: No, no puede ser.
10: ¿Por qué? Digo. Para, yo tuve mucho tratamiento después de que tuve Juan Cruz, casi más me muero. Entonces,
3: pero Jorge, mi cuerpo son muchas hormonas.
10: Entonces, claro, tenía mucha hormona. Claro. Entonces me dice, ¿usted duerme con su marido? Sí. Entonces puede ser.
6: Claro, no le estoy diciendo.
10: Pero yo no había registrado nunca que había tenido relaciones, ¿entendés?
3: Ah, Marcela, bueno, claro.
10: De la locura. Tenía tanto control médico.
6: Estaba pasada.
10: Había
6: muchas cosas.
5: Yo no quedé embarazada, pero mi amiga.
10: Después lo perdí, ¿no? Pero...
6: Abrí la ventana.
3: Se llama el viento gestador.
5: Pero mi amiga Mafalda decía que yo estaba bien en mi casa cuando era muy chiquita y de repente se abre la ventana, empieza a sonar Madonna y ese viento me transforma.
10: Pero la chica dice que se llama eso. Así.
3: Los especialistas explicaron que el caso de la chica esta es un claro ejemplo de embarazo críptico o silencioso.
5: No se dio cuenta.
3: No, son chicas que embarazaron.
5: Una monja.
10: No se lo dicen a nadie.
6: No se dan cuenta.
3: Se dan cuenta o lo niegan.
6: Bebe, en Discovery Holman Health.
11: No sabía que estaba
6: embarazada. No sabía que estaba embarazada. Sí. Hay un programa que se llama No sabía que estaba embarazada.
7: Claro, tienen amenorrea también y no lo vi.
12: Nadie podía entenderlo hasta que todos me dijeron, porque ustedes no ven ese programa.
7: Claro, ¿y cuántas llegan a la guardia con dolor de panza y tienen un bebé?
10: No, porque muchas veces te sigue viniendo.
3: No es que le vienen, tienen pérdidas.
10: Claro.
3: Entonces piensan que es menstruación. De hecho, hay un momento para todos los que hemos buscado familia en un momento que te angustias mucho porque cuando vos pensás.
10: Empezás con las pérdidas.
3: Hay un momento que es cuando se implanta el embrión, el útero, no sé cómo es la cosa, hay que un pequeño sangrado.
6: Sí. Claro.
3: Entonces la mujer a veces cree que le vino. Se asusta porque vos ya venías con los test y todo quedaba positivo. Sí. Pero bueno, los médicos dicen que te... Es bastante común. Claro, que te... No sé, que vayas al médico siempre, pero que te quedes tranquilo.
5: Claro, acá tratamos el caso de una monjita que estaba con dolor de panza y fue
10: igual
5: al médico.
10: Igual sentís una cosa diferente.
5: Bueno, la monja sintió el hálito.
10: De hecho, yo sentí cuando quedé embarazada, la primera vez.
6: Sí, digamos, yo también.
10: Yo lo sentí. Pero
6: son muy sensibles. ¿Cómo?
3: ¿El papá sentiste?
10: Yo me di cuenta.
12: En el momento que...
10: Sí.
12: No, está bien, pero ella dice que que dijo que supo que estaba embarazada.
3: Y hay un momento uno cree.
6: Ahí prendió. Algo pasa. Ahí mordió. Algo pasa porque te acordás de ese día.
10: De ese día, sí.
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0: Stevie Wonder en la 100 mientras vamos compartiendo lo mejor del Club del Moro. Part-time lover. 6 de la mañana, 13 minutos, 18 grados 9 décimas. Ahí se ubica la temperatura en estos momentos en la ciudad, superando la máxima que estaba pronosticada para hoy, que era de 17 grados. Probabilidad de lluvias que nos va a acompañar durante el transcurso del día. Y sí, esta humedad altísima, esta temperatura extraña para esta época del año, de alguna manera se va a apagar con algunas tormentas hacia la tarde-noche. Esa es la probabilidad. Durante la madrugada del domingo continúan las precipitaciones. Después, con el correr de las horas, va mejorando, pero por delante un domingo nublado con mínima de 10 grados, máxima de 15. Y dice acá, alta probabilidad de nervios a partir de las 4 de la tarde el domingo. Y claro, la final que todos estamos esperando. Pero mientras tanto, para acompañar esos momentos, seguimos compartiendo esos grandes instantes que nos regala la topadora del aire en la 100.
1: Chau trípodes y poses y videos en los gimnasios más exclusivos. Está pasando algo en los gimnasios más exclusivos, más top del mundo, que le están prohibiendo a los influencers hacer contenido.
2: Ay, está bien.
1: Les prohíben el ingreso de celulares y trípodes y luces y todo eso.
3: Para vos, Edith.
1: Con esta cosa a otro lado.
2: No voy a poder.
1: Que dice que le está bajando el nivel.
4: Y es que le baja.
1: Dice que la gente importante, la gente que paga una fortuna por ir al gimnasio, no le divierte que esté este boludo, la boluda esta haciendo.
2: Viendo cualquier pavada. Aparte, uno en el gimnasio está chivado.
1: Sí.
2: Y aparte, digamos, lugar. Hay gente que sube cualquier cosa, ejecutando un movimiento. Un ejercicio, haciendo cualquier cosa, vos decís, está
5: igual
2: viva
5: a mí,
2: de pedo.
5: A mí me está pasando, mirá que vivimos de esto, que también si vas a, bueno, esto es un gimnasio, pero si vas a un evento, a un lugar, o me refiero a comer con amigas.
1: Sí.
5: Y yo tengo una
1: avísame
5: amiga que
1: antes.
5: Todo el tiempo
1: avísame
5: sacando fotos. Y la otra vez le dije, mira, la mejor, dejé de venir porque estoy hinchada las bolas.
1: Tenés que tener la rama. Marcela, te veo
4: mal. Sacas el fusta, es un fustazo.
5: Para. No.
1: No, un rebenque. Le dije que soy del campo, no perdí nunca. La rama no, porque el rebencazo da más feo. Le voy a pedir a mi viejo que me traiga un paraíso.
5: Un paraíso.
2: Una ramita linda.
4: Una vara paraíso.
5: No, pero está mal. Pregúntame si quiero salir en una foto.
2: Pregúntame. ¿Es fino? ¿Es fina la rama del paraíso?
1: Sí.
4: Sí.
1: Sí. ¿Qué hace? Escuchá.
2: Finita, pica.
5: No, dejé de ir. Dejo de ir a los
1: lugares. Claro, porque pasa lo mismo.
5: Claro. Pregúntame. Está comiendo y o después
1: de hecho, para el día que fuimos la última vez al Sofitel, la pasamos divino. En un momento dijimos, chicos, ¿hacemos dos fotos?
2: Listo.
1: Vamos, hacemos dos fotos. Y ya está. Ya está. No, necesitamos más que eso.
4: Vos contás de la de un famoso que te filmaban.
1: ¿Con quién?
4: Estaban en una cena íntima en teoría,
1: claro.
4: Y te filmaban.
1: Claro, y en un momento no disfrutás de nada.
5: No disfrutás
1: de nada.
2: No, el tema del gimnasio, que por ahí te agarran de sopetón y vos estás atrás.
1: No, ¿sabés cuál es la cagada con esto? Y yo lo entiendo, Marcela, y la banco en esto. Vos en el momento de la cena y todo que te relajás.
2: Claro.
1: Y podés estar diciendo cualquier cosa.
2: Y ahí sonaste.
1: Para acá. O la pavada que ustedes acaban de hacer sacar de contexto. Y eso queda.
5: Sí, eso.
1: Y en la Santa Inquisición de las redes es tremendo eso.
5: Claro, te sacan esa parte.
2: No, quiero disfrutar también.
1: Claro.
2: A ver.
1: No, o te están metiendo, no sé.
5: Entonces no sos mi amiga, porque me estás usando para mostrar. ¿Entendés?
2: No, pero no necesariamente también. Yo tengo amigas que no tienen redes, que tienen el Instagram para mirar algunas cosas,
5: claro.
2: Pero no te dejan que le saques una foto ni de casualidad, y no son conocidas ni nada. Es como, no les gusta.
5: Yo aprendí a disfrutar más, claro, los momentos así, sí, y recordarlos más. Porque si no estás pendiente
1: de la foto.
5: Ya bastante estamos pendientes por el laburo.
1: El banner,
5: por
1: el banner, el banner.
2: Claro. El banner.
1: Como Moria, ponelo de Moria. El banner. Que quiere la foto en el banner. Era la idea de eso.
4: Es una loca patológica. Claro.
1: Lo que, pará, lo banner, que denuncia Moria ese día.
6: Pero vos no puedes ser tan berreta.
1: Tan berreta.
6: Deja paleta. Pero mi amor, porque lo que pasa una cosa. La gente que recibe a los artistas tienen que entender que no somos unos muertos de hambre. Que tenemos hambre después de hacer una función y no queremos hablar con banner atrás y con las cabezas así para que te salga el restaurante ese ridículo que tenés, absurda. La dueña es una loca, patológica, ya no me dio cuenta. Nos trataba a los chicos fatales. A los de Crónica los trató fatales y nadie se quejaba, pobrecitos, están trabajando, bancando eso. A los bailarines míos se tuvieron que ir. Pero mirá, si yo necesito de este mamarracho, pero yo, además te lleva a la producción había establecido eso. Yo no sé ni sé dónde queda eso. Pero ya cuando le vi la cara a la mina, que estaba metida en todas las notas, desesperada para salir, desesperada para salir, lo único que quería era el banner, el banner, el banner. A mí me quiso dar una cosa de reina, digo, ¿qué es esto? ¡Fuera! Le dije, fuera con esta corona. Y además, cuando llegamos, escuché el nivel del lugar, el nivel del mamarracho. Cuando llegamos, platitos inmundos. Cuadraditos así de mala calidad, con donde el jamón no era jamón, era japaleta, todo berreta, todo berreta. Yo no como esto. ¿Cómo vas a comer harina después de una función? Que sos una vaca. No puede ser. Si vamos a comer, nos tenés que dar comida, no sandwichitos de bondiola y de paleta y pedazo de imbécil. No. Y además, la desesperada porque saliéramos. Y mi amiga Zeta fue a pedir una copa de champán para brindar. ¿Para qué? Dice, no, acá no se da champán, toma agua. Vos decís, al Z decís, toma agua y le insultás. Lo que le toma agua y trajeron la cuenta. Digo, ¿qué? La cuenta de ninguna manera. Dice, decile a la dueña que venga acá. La dueña dijo, decile a Moria que venga acá. Por supuesto, ya querés que guerra conmigo.
1: Ah, ese fue el momento que vos vas ahí.
6: ¿Qué momento? Entonces fui y dije, ta, le dije justo cuando al empresario, a Marín, después de 2 horas, iba a cortar lo que le habían traído. La inmundicia, menos mal que no comió, porque todas estuvimos descompuestas con botulismo. Le voy a hacer una denuncia con bromatología. Estuve descompuesta, te juro. ¿Por qué me tengo que bancar un dolor de estómago y vómito por un pollo de mierda que me dio esta mujer? Por supuesto, y todas las chicas. Escuchame lo que te digo más. Escuchá. No, Z fue a pedir agua y nos trajeron una cuenta de una copa que no era champán, era sidra caliente.
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0: 6 de la mañana, 23 minutos. Mientras vamos compartiendo lo mejor del Club del Moro en la 100, qué lindo es acompañarnos con buenas canciones también. Con Andrés Calamaro, donde manda Marinero. Vas yendo rumbo al trabajo ya. Te tomaste ese colectivo de siempre, que te saludás con el colectivero, porque claro, coinciden. Y uno va entablando de a poco una relación. Nosotros te acompañamos hasta las 9. Compartimos lo mejor del Club del Moro en la 100. Y quédate tranquilo que aportamos el postre.
1: Bueno, la nueva tendencia de los casamientos de Europa, como saben, todo lo que pasa allá después de Cante viene para acá.
2: Sí, sí. Es un poco más baratito, pero...
1: No, ahora más rápido por el tema de las redes, hay una hiperconectividad, entonces ya se ve algo y se copia el toque. Pasa con todo, generalmente se copia mucho la pilcha, los zapatos, digamos, todo.
3: El rubro de indumentaria es tremendo.
1: ¿Cómo se clave, sí. Las tendencias y bueno... ¿Estás bien, Sorbo?
4: ¿Qué pasa? ¿Por qué?
1: Porque te has movido. No tenés parásito, vos.
2: Hoy me moví mucho, ¿eh? Hoy
5: siento que me moví mucho.
2: Es más, ahora me está dando
5: calor. ¿Querés que venga mi mamá y lo revise acá?
2: Ahora me lo voy a sacar el buzo. Pero es paso a paso.
1: Bueno, escuchen. Nueva tendencia en los casamientos en Europa. Retomo. Bueno, ¿saben cuál es la estrella?
5: ¿Cuál?
1: Yo. ¿Casamientos? No. Ah. ¿Qué cosas hacen que ahora es lo más?
5: Ay, no sé.
2: El baile guiado.
1: ¿El qué?
2: El baile guiado.
1: No.
5: ¿Algo con la torta?
1: Algo de un, sí. Algo dulce.
2: ¿Algo dulce?
5: ¿Dulce?
1: Sí.
2: ¿Tirarse la torta en la cara?
1: No, sirven algo gigante.
5: Ay.
1: ¿Qué? ¿Cuál es el postre de ellos?
2: ¿De los europeos, el tiramisú?
1: De los italianos, sí, tiramisú. Furor con la nueva tendencia de los casamientos. El tiramisú gigante se convierte en la nueva estrella de los casamientos. Lo he visto ya.
5: Pará, ya lo he visto. Que le tiran chocolate que están.
1: No, es así. Es como una fuente gigante y viene como la moza y te, tac, tac, tac, tac, te lo ponen un platito y te da. ¿Entendés? Te van como bandejeando. Toma. Es como si fueran, van dos mozos con un tiramisú enorme y te van dando como al paso, al trote.
2: Abrí la boca, ta.
5: Como si fuera un canapé.
2: Ta.
1: Te van sirviendo como vos estás bailando.
5: Claro, y te van dando
1: un platito y te van dando.
5: Una empanada nuestra.
1: Ellos van circulando por todo el lugar.
5: Porque yo vi el otro día en Instagram unos novios que había un tiramisú gigante, pero largo. Sí. Y la joda, una joda loca, era que ellos iban con un cosito echándole cacao, ¿viste?
1: El
5: para terminar
1: amargo.
5: El tiramisú.
1: Lo que pasa es que el tiramisú se le echa el cacao antes de comer, ¿saben por qué?
5: Claro, ¿por qué? Para que no se humedezca.
1: Sí, si lo pones mucho antes se humedece y se pone como,
5: se pone
1: como
5: agua,
1: un líquido, un claro. Agua.
2: ¿Pero dan ganas de comerlo o no?
1: ¿A qué?
2: Ese postrecito que te van dando los novios.
5: Y debe ¿Tiramisú? Ser rico.
2: Está bien, pero a lo mejor el tiramisú...
1: Si te gusta.
2: Tiene, hay comida que te entra por los ojos.
1: No, no, pero esto es espectacular. El tiramisú es el postre de moda ahora. Es uno de los postres más típicos de Italia, si no el más.
5: Sí. Y además si está fresquito.
2: ¿No está el número uno de postre en el mundo?
1: Sí.
6: Sí, es riquísimo.
5: De hecho, no me gusta para
1: no
5: nada.
1: ¿No te gusta? Ay, pero yo tengo una receta que te va a encantar.
5: ¿Sí?
1: Bueno, es pues una pavada. Escuchá, agarra la vainilla.
5: Sí.
1: La mojás en café tibio,
5: sí.
1: Pero apenitas la tengo casi, no te queda muy, muy, muy mectada.
4: Tira cara de alcohol.
1: Escuchá, y pones una fuente, una base de eso, y mezclas crema chantilly con un poquitito de café en polvo.
2: No te puede no gustar.
1: Y queda una crema chantilly con gusto a café. Y vos le pones entonces pues una capita de vainilla, poquito dulce de leche y esa crema de café. Dulce de leche lo agregamos nosotros porque queda más rico.
5: Sí, obvio.
1: Y queda espectacular porque queda como la crema de chantilly con sabor a café y arriba el cacao amargo. Y
5: bueno,
1: te saca lo ácido del queso. A mí no me gusta mucho el tiramisú tradicional porque tiene gusto a queso.
5: Se nota mucho. Yo no sé si no me gusta igual porque hay veces que yo lo he probado y era más el sabor a café que otra cosa. Y eso
1: no, bueno, es un postre de café.
5: Claro. Sí, bueno, pero que no me invada tanto el café.
1: No, si no te gusta el café, todo. No lo puedes probar.
5: Sí, me gusta, pero no me gusta sentirlo tan fuerte. El postre. Claro, ahí eso me deja de gustar.
6: No, igual le da suavecito, sí.
5: El tiramisú te espera también, porque por ahí te va gustando cuando son más grandes otros sabores también.
1: No, mis hijas se cagan a palo con un
5: claro. Ah, ¿les gusta? Oh. Porque viste que es un gusto particular.
1: En mi casa
2: pero
1: es
2: vos no le pones queso.
1: Cuando hacen ese postre, es yo quiero que... Le huyo porque no
2: hay nada que va a haber quilombo.
1: Nada que me guste más.
5: No puedes terminarlo.
1: Para mí la cremosidad de la crema, si está bien batida, con esa vainilla media húmeda, con un poquito de dulce de leche, con... ¡Ay, qué rico que es!
5: Lo fresquito.
2: Andrea del Boca, cuando se fue de la casa, dijo que les había dejado de regalo una crema pastelera.
1: ¿Y?
2: ¿Lo viste?
1: ¿A qué?
2: a lo que les dejó en la casa.
1: No, no tengo ni idea, que yo quiero pastelera, igual es otra cosa.
2: Sí, pero ella decía como que se fue bien, como que...
1: Sí, claro, lo que dice es cocina mucho, claro, mucho.
2: Pero no lo viste, no sabés
1: no,
2: qué
1: no,
2: era,
1: no, no,
2: porque no.
1: No
2: lo describió bien.
1: No, igual son postres típicos, bueno, la pastelera también es típica. ¿Qué otro postre sí hay de toda la vida?
5: El flan.
1: El flan,
7: no, sí.
2: De las vainillas, ¿cómo se llama?
1: Ese postre de la casa. Ese,
3: ¿El borrachito?
1: No, ese que es vainilla con flan y ese. Crema.
5: Ah, rico.
8: No, yo me imaginaba a los mozos, en lugar de cortar pedacito de tiramisú, el rogel de Marcela.
1: También.
8: Se vuelven locos. Sí,
6: sopa inglesa, ¿no? Era sopa
1: igual,
6: inglesa.
1: Igual rogel necesitas comerlo con
5: servilleta.
1: Sí, con otra cosa, o un tenedor más fuerte, un plato más fuerte. Sí. El tiramisú lo puedes comer como con cuchara.
8: Ajá.
1: Es más, porque es más fácil de cortar.
5: Más fácil.
1: Entonces lo pueden servir como a... digamos, caminando, sí, y que todo el mundo siga bailando y... Pero bueno...
5: ay, qué moda.
1: Como reemplazo de la tradicional torta, ahora se está usando esto. Bien. Así que bueno, me gustó. Ya lo vamos a ver.
5: Es una buena forma de que se coma, porque viste que la torta de casamiento siempre queda.
2: Lo vamos a comer acá, dijiste. ¿Quién se va a casar?
1: Y sí.
5: Y bueno, alguien
3: claro.
7: Chan.
3: Yo. Pasa que ya se casaron,
5: claro,
3: y el secreto.
1: ¿Tenés vos, fecha?
3: No. No me vas a...
5: ¿Vas a venir? Fernando, te tiene toca razón. Traer a vos.
3: ¿Vas a venir, Santi? ¿Vas a venir a casamiento?
8: ¿Qué sé yo? No, ¿cómo que?
3: Si no, no. Los canjes se caen.
5: Lo va a hacerte
6: yo
5: mal.
6: Yo voy, Sorbo.
3: ¿Vos venís? Vos estás invitada, Edith,
1: Aparte, Sorbo lo revive con esas bodas re tradicionales, ¿viste?
6: Sí, re divertida.
2: Y hace lo de las ligas.
6: Re divertida.
3: Fiestón. Fiestón. Primero,
6: hoy la fiesta de millonario.
3: Fiesta de millonario, 12 de diciembre, mi cumpleaños.
6: 12. Sí.
2: Pero vos no sos de vos, ¿ah?
3: Sí. 12 del 12, día del hincha Boca, ¿no? Sí.
6: Sagitario.
2: No entiendo.
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0: Men at Work, Who Can It Be Now. 6 de la mañana, 33 minutos, 18 grados, una décima. Te despertás con la 100, te despertás compartiendo lo mejor del Club del Moro, nuestra costumbre para empezar de buena manera también los fines de semana. Hasta las 9, seguimos juntos.
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0: Soda Stereo, Signos, a las 6 de la mañana, 41 minutos. Vamos empezando el día juntos en la 100. Quiero saber, ¿desde dónde te sumás al comienzo de este fin de semana? ¿Desde qué ciudad, desde qué barrio, desde qué pueblo de nuestra Argentina o de cualquier lugar del mundo, claro? Quiero que des tu presente, 11-3-700-0100. Envíame tu mensaje de texto ahí a nuestro WhatsApp, que en un rato te leo acá en el aire de la radio. Decime, hola Cris, me llamo tanto, soy de tal ciudad y acá empezamos el fin de juntos con la radio. 11-3-700-0100, que seguimos compartiendo lindos momentos a través del aire de la radio.
1: Bueno, esta es la historia de amor entre dos jóvenes que iban a ser monjas y se terminaron casando.
2: ¡Ah! ¡Triunfó el amor!
1: Franchilia y Luisa se conocieron en un convento y al principio no se cayeron bien, se odiaban.
2: Y ahí
3: está el amor, mirá.
1: Y dicen, Dios fue nuestro cupido.
4: ¡Ay, mi
1: amor!
4: Me
1: encantan las historias de amor.
4: Yo tengo un amigo que estaba estudiando para monaguillo y también
1: ¿cómo será? ¿Para monaguillo? ¿Para cura?
4: Sí. Para cura, perdón.
2: Claro, era monaguillo. Seguramente era monaguillo.
4: Era monaguillo y después se metió para estudiar para cura y ahí se enamoró y después se casó.
2: ¿Con un chico o con una chica?
4: Con un chico. No, pues estudiaban para cura los dos. Y se reenamoraron.
1: Claro. No, seminarista se llama eso, sí.
4: Seminarista.
1: Yo para monaguillo, dice.
4: Monaguillo me salió. No, porque él fue monaguillo toda su vida.
2: Es que toda la vida.
1: No, el tema te cases con una chica o con un chico, el tema es cómo uno cuando ingresa a hacer una vida espiritual dentro de la iglesia, una carrera dentro de la iglesia, tenés que poner como tu vida amorosa en un
4: bueno, es costado. Que él lo que tenía es que estaba muy contrariado con su sexualidad, chico. ¿Viste? Muy, muy, muy religioso.
1: Contrariado.
4: Uh-huh. Era muy, muy religioso y bueno, viste que no está tan bien visto.
5: No, sí, yo también tenía un amigo que era seminarista.
4: Y se metió para eso.
1: Como le decía la abuela Acosti, ¿qué te decía tu tía abuela Acosti?
4: Claro. Bueno, pasaba mucho antes.
2: Y nadie te dice nada.
4: Es que pasaba mucho.
2: Era moderna, ¿no?
5: Sí, pero eran muchas contradicciones en un seminarista que es
4: claro.
5: Muy religioso.
2: No, pero estos dos tuvieron los huevos de decir, chico.
4: Pero el amor fue
2: estaremos
4: como.
2: Estaremos con Dios desde otro lugar.
5: Claro.
4: Y él me decía, bueno, evidentemente Dios quería otra cosa para mí, porque escapando de su sexualidad se mete de cura y se enamora.

0: Bueno, claro, evidentemente Dios tenía otros planes.
1: Se escapó y lo encontró, escuchá.
0: Claro.
1: Bueno, Franchila le decía de Luisa, porque se odiaban al principio.
2: La Luchi le decía, ¿no? La Luisita.
0: Sí.
1: Qué presumida, qué monja tan desagradable.
0: ¿Qué te hace la buena? Sí. Le decía. Dejar de rezar.
1: Y Luisa de Franchile decía que ella pensaba lo mismo.
0: Creída de mierda, le decía.
1: Que era altanera, presumida.
2: Que la novia de Dios.
0: ¿Esta que se cree que Luisa culió?
1: No, porque eran monjas, pero eran prejuiciosas.
0: Claro, sí, porque que sea que monja no quiere decir que sea
3: estaban pecando
2: clausura y me mato.
0: Pero viste estaban que a veces pasa que el que no te cae bien después te termina gustando.
3: Sí. Es que es muy probable.
0: Hay
3: que
0: una
3: te
0: atracción ahí.
3: Y sí.
0: Que te provoca.
1: No, no tienes que tener en cuenta cuando la gente que te. ¿Viste que hay gente que te saca mucho cuando sí, simplemente
0: saca
1: la ves?
0: Lo peor de vos.
1: Hay que ver por qué.
2: El que te domina, dice la frase. ¿Cómo es el que te?
0: Pero qué difícil de controlar es eso.
1: Bueno, ellas al principio se detestaban, hasta sí, que poco no a poco se fueron conociendo y un día se dieron cuenta que estaban completamente enamoradas.
0: No daban más.
2: Un día le dijo, hermanita, el rastrillo, y dijo, ay, discúlpeme la cofia, le dice la otra, ¿no?
1: Bueno, y la vida religiosa es muy bonita, dicen, pero nos estamos volviendo locas, claro, se amaban y esta y cosa de reprimir. Qué tremendo debe ser estar tan enamorado de alguien y no poder nada.
0: Es que
1: no podés ni decírselo. No,
2: qué doloroso es amar y no poderlo decir.
0: Atravesados por la religión también, que no es moco de pavo.
4: Claro, a mí lo que me parece como terrible moco de doloroso.
0: Hoy estoy moderna con los dichos. De acá me voy con unas amigas a tejer crochet.
1: Escuchá.
0: Me estremece.
1: ¿Qué es lo más curable o monjeable que tenemos acá?
0: ¡Ay, culiable!
3: Yo también.
2: Y lo más monjeable es
1: curiable.
2: Edith, porque es la que hace 3 años que no le ve la cara a Dios.
4: Claro, Edith
1: tiene buena cara de monja.
4: Soy una cojinunca, sí.
2: Su cuerpo ha vuelto a ser santo.
1: ¿Y lo más curiable quién es?
3: Para mí está entre Fernando y Bebe.
0: Fernando.
1: Ahí.
0: ¿Más que?
1: No, Bebe es un cardenal, pero
2: sí, Fernando Bemón, sí. Señor.
3: Fernando es
4: para mí la más culiable.
1: No, ¿la más qué, Edith?
0: La culiable.
4: ¿La más dijo culiable, Santiago?
1: ¿Cómo es? Curiable.
0: Curiable. Yo también, todos entendimos culiable.
1: No, curiable de cura.
2: Tanto no.
3: Mirá para dónde llevás la cabeza, ¿eh?
0: No.
3: La más culiable queríamos.
0: Es que todos entendimos eso. No entendí que
4: Santiago dijo culiable.
1: No. La más curiable. No, ¿quién es el más curiable? El más de cura.
4: Escuché mal.
2: No, el mejor de cura es acá el padre Fernando.
1: Padre Fernando hace 3 años
2: espectacular.
0: Sí. Sí, totalmente. Fernando es perfecto.
1: Y ojo, Bebe. Sorbo, el seminarista.
4: No,
2: Sorbo, qué seminarista.
4: Bebe es un gran cura, chicos. Yo le quiero ir a confesar. No.
1: Bebe es un escalón más arriba. Bebe es un arzobispo.
2: Bebe es papable.
0: Claro.
2: Sí. Bebe va
4: un papa.
5: Por menos de eso tal. No me pongo la sotana.
2: Bebe va a la Capilla Sixtina, sí. Vestido de rojo.
4: Sí, tal cual.
0: Totalmente.
4: Sí.
1: Es un sanguchito con las hostias, Bebe.
3: Ojo con
1: Guille
3: ahora.
1: Aparte, Bebe, lo lindo que tiene es que Bebe tiene como esa templanza del maduro.
2: La sabiduría.
0: Sí.
1: Está de vuelta.
0: Sí.
2: Señora, Bebe, no, ¿vos sabías que no le puedes dar un beso a Bebe?
5: El Papa Ryder.
2: ¿Le besás el anillo?
0: Sí, te tenés que agachar.
3: Bueno,
5: feo
3: que
5: esto, Bebe.
3: Bueno.
4: No, todos los días cuando lleguemos acá a las 3 de la mañana le tenemos que besar algo a Bebe.
0: Y hay que arrodillarse. Bebe. Cuando vos le besás el anillo,
2: sí, a Bebe
0: señor,
2: le encanta.
5: Sí, y por la altura.
0: Sí. Es que a mí una vez mi mamá me mandó.
5: Anatómicamente imposible besarme el anillo.
0: Claro, parado. Claro. Una vez mi mamá me mandó, muy católicos nosotros, me mandó a besarle el anillo a Monseñor Tortolo. Mirá cómo llamaba.
4: No puede ser.
0: Monseñor Tortolo se llamaba.
2: Mirá, está la familia escuchando.
0: Un beso a la familia Tortolo. Y pues es que me dio una impresión. Porque tenía, no le estoy faltando el respeto al señor Tortolo, pero
1: no, claro.
0: Me pareció como re denigrante.
3: Y sí,
0: como esta que cosa de agacharte, tú una mano gorda tenía. Y el anillo. Bueno, no, vos sabés que no, lo recontra recuerdo porque me pareció como horrible, con todo el respeto, mira que soy recontra, tengo una virgen tatuada, chico. Pero me pareció como, yo era muy chiquita.
4: Claro,
0: y
4: claro.
0: Tuve que hacer una fila.
4: Claro, pero te lo recordás como algo negativo.
0: Lo recuerdo como algo negativo, me pareció como...
4: No, esto no está bien.
6: Darle un beso en el anillo es como
0: mafioso, y esta, ¿no?, cosa de arrodillarte.
2: No, los mafiosos lo sacaron de ahí.
6: Claro.
0: Claro, me pareció muy fuerte ese acto. Era re chiquita yo.
2: Nene, cuando se hace monja, cuando en la ceremonia...
0: Yo averigüé, pero yo quería ser monja.
2: En el noviciado,
1: no
2: cuando...
1: No dejaste uno,
6: nada,
1: tampoco,
6: chico. Quería todo ella.
0: Nada. Yo hasta dinosaurio no paro.
4: Qué raro que no quisiste ser cura.
6: No, mi mamá, la turca quiso ser monja. De hecho,
0: yo fui a muchos retiros. Escuchá, era de la
1: qué
0: Acción
1: buena
0: Católica.
1: Historia. Sorbo es el hijo de una monja.
2: Claro.
0: ¿Te imaginás?
2: Que lo conocí al hijo de una monja.
4: Hijo escondido. Para
1: si ficcionáramos un poco su vida real, pero llevada para el cine, ¿no?
4: La serie de Sorbo, no me digas.
1: Claro.
0: Es una serie Sorbo.
1: Se dijo una monja, lo dejan a. Y él triunfa después en la Liga de Fútbol de Europa.
2: Ah. Se da cuenta la monja que es su hijo.
4: Ah, pero es ficción, no es biopic.
0: Porque. Ya lo enfocan a él subiéndose las medias.
2: Y la monja,
0: dice, lo ve y dice: ese lunar.
2: Es una chueca.
6: Y aparte, yo usaba la estampita en la media.
0: Claro, la estampita de la monja, de la madre superiora.
4: Claro.
2: Bueno, la que fue criada por una monja fue Catherine Fulop.
0: Ah. La mamá.
2: Y la Katy la iba a ver a la mamaita, que se murió y a los 200 años le sacan el cuerpo y estaba incorrupto.
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0: ¿Cuántos que somos empezando el fin de semana compartiendo lo mejor del Club del Moro en la 100? ¿Cuántos diciendo presente a través de nuestro WhatsApp del 11-3700-0100? José de San Juan nos cuenta que está fresco por ahí. Se suma también Marcelo desde Curuzú, Cuatián, Corrientes, que va con Nina, con Nacho, que son sus hijos, viajando rumbo a Salta. Claro, es que también es el inicio de las vacaciones para muchos, por supuesto. Laura sumándose desde Villa Adelina, en San Isidro. Por acá me dicen, hola Cris, empezando el finde con la 100, yendo a tomar la guardia desde Viedma por 24 horas. Y mañana salir para alentar a nuestra selección. Beso grande, Majo. Sebastián, mirá, en Nueva York. Nos escucha de camino rumbo al trabajo. Un abrazo para todos los argentinos que están en otros lugares del mundo. Como lo hace Mariana desde Italia, como siempre, disfrutando un fin de caluroso por ahí. Y por acá también se suma Alejandra desde Berazategui, escuchando la radio mientras toma unos verdes. Como lo hacemos acá, por supuesto, el mate que nos une como nos une la 100. Y hasta las 9 de la mañana seguimos compartiendo lo mejor del Club del Moro.
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0: 7 de la mañana, 8 minutos. Buen día a los que se van sumando al aire de la 100. Los recibimos con los brazos abiertos para compartir lo mejor del Club del Moro, esos grandes momentos que nos regala la topadora del aire durante la semana y que compartimos en el comienzo del fin de semana. Te recibimos con un mate, te recibimos también con buenas propuestas, porque en un rato una cena para 4 personas por el Día del Amigo puede ser para vos. Hasta las 9 nos quedamos juntos en la FM número 1 de la Argentina.
1: Según una investigación que hizo un psiquiatra muy famoso junto a profesionales del mundo, llegaron a la conclusión que más de una hora al día de uso de redes sociales ya sería muchísimo,
2: la
1: un exceso.
3: Patología.
2: Sí.
4: Oh, estamos sí. En el horno, entonces. Estamos
1: y vos sabés que, viste que tenemos todos una vida virtual y una vida real.
2: Sí.
1: A la vida virtual la dejás entrar vos.
2: Claro.
1: Y cuando vos te desconectás de las redes, o no consumís las redes, o hasta podés sacar la aplicación de las redes, eso no existe.
2: Claro.
1: ¿Por qué eso existe en las redes y vos permitís que las redes entren en tu cabeza? Porque cuando salís a la calle, después la vida real es otra cosa.
2: Claro.
1: Y nosotros que somos grandes, ni me preocupa mucho, porque sabemos por ahí discernir un poco más, estamos más curtidos. Como decimos siempre, me preocupa mucho más de los chicos que tienen una vida tan pendiente de las redes. Y saben que en los primeros los estudios que se han hecho en varios países del mundo, los países como más desarrollados, viste que le prohíben a los chicos de 15, 16 años estar en las redes sociales.
2: Sí. Eso funciona, todavía no lo vamos a saber, pero hay que ver qué pasa.
1: Es que se está discutiendo mucho. Viste que la otra vez hablábamos de las cosas que hicieron mal nuestros viejos. Por ejemplo, exponernos tantos al cigarrillo, íbamos a los autos sin atar.
2: Sí, no te ponían el rayo del sol sin protector.
1: Sí. Y el otro día hablábamos con mi hermana de qué habremos hecho mal nosotros como padres, y creo que el permitirle el uso de.
2: Esta es una, decís vos.
1: A las redes tan chicos, sí. Que acá que un nene de 13, 14 tenga acceso a las redes es una locura. Y ya te digo que algunos lo hacen antes.
2: Pero ¿y cómo lo frenas si todo el mundo va en el mismo sentido?
1: Pero el chico no está preparado, y cuando exponen a los bebés con redes sociales y todo, propias, bueno. ¿Viste? De hecho está prohibido. No, menos de 13 no podés registrarte.
2: Bueno, pero no todo el mundo lo hace. Eso bueno, no lo hace todo el mundo. Las redes sociales de los chicos adolescentes lo tienen el 90-80%.
1: Sí.
2: Eso es más discutible, sí. Claro, eso es masivo.
5: Sí. Es como salvando la distancia, ¿no? Pero es cuando de chico no te dejaban ver la tele.
1: Claro.
5: Viste que había programas que no te dejaban ver. No sé. Yo tenía compañeros que no los dejaban ver Invasión extraterrestre.
2: Sí. Y la regulaban.
5: Y al otro día
2: mucho.
5: No tenían que hablar en la escuela porque estábamos todos hablando de eso. Salvando las grandes distancias.
1: ¿Y a
5: ¿no?
1: sus hijos claro. a qué edad le dieron celular?
6: Yo le tuve que dar 10. Por obligación en la pandemia, en el 2020.
2: Claro.
6: Porque yo estaba trabajando desde casa. Y fue un tema ese, fue todo un tema para mí. Y ella se tenía que conectar con el colegio y venía a buscar el celular. Y yo
1: pero tiene una tablet también para eso, ¿o no?
6: No tenía tablet. Entonces el tema también, viste, y ella venía a buscar mi celular y yo estaba trabajando. A mí me mandaban órdenes desde el celular.
1: Claro.
6: Y estábamos ahí como discutiendo con el tema del celular y dame
1: como
6: el celular.
1: Se podía, sí.
6: Claro, y yo necesitaba trabajar con el celular.
1: Pero eso
6: mío.
1: Para el colegio,
2: lo
1: pero después ya lo agarró.
6: Y después tuve que dar el celular y eso fue un camino de ida que ya no pude contener.
2: Hay un estadio anterior que son los juegos de la Play, por ejemplo, los chicos que por
1: eso
2: ejemplo,
1: pasan los chicos, los nenes, sí.
6: Claro,
7: pero los juegos de la Play son online.
6: Pero yo
7: también.
6: Me había impuesto
1: sí, pero
7: tiene y tiene contacto con personas que
2: y
7: no
2: antes,
7: conoce directamente.
5: En realidad es la tablet, porque en la escuela, en muchas escuelas, no digo en todas, pero en muchas escuelas usan la tablet desde
6: claro.
2: Sí, antes. ¿Qué grado?
6: Claro, no, en la casa de mi hija no tenían tablet.
5: Claro, ¿quién tenía tablet en la escuela de quinto grado?
6: Claro, bueno, ella le tocó la pandemia en quinto grado. Yo decía, le voy a dar celular en séptimo grado y lo tuve que adelantar. Y el profesor de tecnología, viste que daban la clase así no malo de tecnología para mí, y ahí se tuvo que poner las pilas en pandemia.
1: Vos sabés que los especialistas dicen como muy pronto a los 12, pero como muy pronto.
6: Claro.
1: Si podés aguantar hasta ahí,
6: sí,
1: un poquito
6: yo,
1: más mejor.
6: Mi idea era aguantar hasta ahí, pero no pude
1: sí.
6: por el tema.
2: A mí me parece
1: yo
2: que...
1: Pude,
5: yo pude. ¿Cuándo tuvo a los 12? Yo dije a los 10. No, a los 12 tuvo, cuando cumplió a los 12.
1: Claro. Esto es un tema aparte, cigarra, porque ese año y pico, entre 10 y pico, 11,
5: es
1: hasta los 12...
5: Es una tortura, ¿eh?
1: porque la mayoría tienen. Sí. Y vos tampoco podés criar un hijo fuera como de un contexto, ¿no?
5: Claro, ese es el tema.
2: Igual hay que regular mucho. Me parece que prohibir ya es imposible, chicos.
6: Sí,
2: batalla perdida.
6: Para mí es un desafío hoy, justo hoy, al día de hoy, el tema del límite, ¿no? O sea, a mí me cuesta mucho, como mamá de esta era, poner un límite.
1: Yo lo primero que saco. Ja, voy por todo, te saco todo, te los enchufo.
6: Sí,
1: y todo.
6: No, pero el
1: teléfono,
6: tironeo,
1: enchufo, levanto todo lo que es, me levanto y me lo llevo.
2: El problema es el pibe deja de hacer cosas por estar con la tecnología.
1: Es que chicos, para. Es totalmente, es una mierda. De hecho, el otro día leíamos un informe que les conté, porque a mí me lo dijo una persona y me lo fui a chequear, que dicen que es tanto la dependencia de las pantallas de los más chicos, sí, sí, que en un futuro cercano ya va a haber muchos, justamente hablando de los astros deportivos del mundial, ¿no? Uh-huh. Cada vez va a haber menos chicos que lleguen a ese potrero, que lleguen a destacarse, uh-huh, que lleguen a descollar en los deportes, porque hoy el chico, su momento de ocio, no lo quiere pasar en una cancha de algo.
2: O en un
1: quiere
2: club.
1: Pasar
2: o en un
1: no quiere pasar encerrado en su cuarto con el celular, con la Play o con lo
5: que sea. De hecho, los exitosos de esa edad, cuando empiezan los futbolistas, ponele, son los streaming.
2: Ese es el problema.
5: ¿Cómo se llaman los youtubers estos que ganan millones y millones de dólares? ¿Cuántos chicos viven de eso? Que antes por ahí se vivía más del deporte.
7: La mayoría empezaron en su cuarto jugando.
5: Claro,
7: a los
5: viven de eso.
6: Y hoy el sueño de muchos chicos
5: es ser un streamer.
1: Es una aspiracional. No sé
6: cómo se llama. Gabo Zeneise, por ejemplo.
5: Claro, sí. Claro.
1: Sí, ahí también. Yo el otro día vi algo que no podía creer.
2: No es para todo el mundo igual eso.
1: No, pero ven cómo juega y cómo reacciona alguien al juego de otro.
5: Ay, sí. Horas se pasan viendo eso.
1: Claro.
6: Eso no lo entiendo, decís, no llegué.
7: Bueno, pero ver el mundial está moviendo cómo juegan otros.
5: El mundial
1: no es lo mismo. No, estás viendo cómo alguien reacciona al juego de alguien, un juego electrónico, ¿entendés? Que no es que sea electrónico, no hay
7: bueno,
1: gente.
7: Pero a raíz de eso también se hicieron los eSports, que justamente es
1: por eso mismo,
7: el
1: pero
7: torneo
1: como,
7: de los juegos.
1: Por eso, cómo cambió el mundo. Entonces, ese chico, para que llegue un chico o una chica a descollar en algún deporte, tiene que haber algún momento de la iniciativa de ir a hacer algo. Claro. Y un papá y una mamá que la acompañaran. Y después su dedicación y sus ganas. Pero claro, ahora eso está amenazado con la tecnología. De hecho, vos lo ves en los cumpleaños de los más chicos. Están todos con las pantallas.
5: Sí.
1: No se vinculan.
7: Y los regalos que piden,
1: se vinculan a través de...
7: un jueguito para la Play.
5: Las fiestitas también...
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0: Fito Páez, dos días en la vida. ¿Serán sábado y domingo esos dos días en la vida? Bueno, nuestra costumbre es empezar el sábado con lo mejor del Club del Moro en la 100. Si te perdiste algo de la Topora del Aire durante la semana, acá lo compartimos, donde también lo puedes revivir. 21 minutos pasan de las 7 de la mañana. La temperatura que de a poco va bajando. Porque vos sabés que cuando empezamos a las 6 teníamos 19 grados 8 y ahora tenemos 17 grados 8. Para hoy va a seguir bajando. Promete llegar hasta los 13. Probabilidad de lluvias, algunas tormentas hacia las tarde-noche. A prepararse, no es normal tener esta temperatura un 18 de julio. Y hasta las 9 de la mañana seguimos compartiendo lo mejor del club en la 100.
1: Bueno, ¿lo tienen a Anthony Hopkins?
2: Sí. Claro.
1: El silencio de los inocentes.
3: Mira, mira, algo. Te vas a dar cuenta que es él, escucha.
1: Qué actor, chicos.
2: Qué actorazo, sí.
1: Sí. Bueno, Anthony Hopkins va a sacar su primer disco de música clásica a los 88 años.
2: Qué pila.
1: Sí.
4: ¿Y pero qué? ¿Él toca algo?
1: Nada. No.
4: Toca un instrumento.
1: Y algo de tocar, pues se saca un disco. Sí. Algo de tocar. El célebre actor saca su primer disco titulado como Life is a Dream, La vida es un sueño. El 6 décadas de música escrita por el actor tiene. 60 años hace que está escribiendo música.
5: A la pelota.
1: Sí.
2: Qué bueno.
1: Lo grabó junto a la Filarmónica de Londres. Mira vos.
2: Mira cuánto momento al pedo también, Anthony.
3: Santi, ¿se llama La vida es sueño?
1: Vida es un sueño, sí.
3: No, porque La vida es sueño es una obra de Calderón de la Barca, por eso. Uh-huh. Que a lo mejor él la hizo.
1: No sé. ¿Esto es él? Y como no sabemos música clásica,
2: claro,
1: parece
2: que no tenemos idea. Hermoso.
5: Puede ser.
1: Puede poner cualquier cosa ahí.
4: Igual pasa que muchos artistas tienen otra pasión guardada.
5: O sea, habría que preguntarle a Nelson Castro.
4: Claro, hay muchos que son cantantes y en su vida privada pintan cuadros.
6: ¿No dijimos que Morgan Freeman a los 90 años sacaba su primer disco hace
2: también,
6: poco?
2: ¿No?
1: De música country.
2: Country.
7: Ay, toca el piano desde los 4 años.
3: Mirá. Igual dijimos Nelson Castro y tendría que haber venido.
1: A Nelson.
2: Nelson, vos.
6: Yo no, Nelson Castro.
4: No, él lo hace. Marcelo Bonelli.
2: No, hace la dólar.
3: Pero como los hace todo igual.
1: Ay, no, bueno. Tengo tantos personajes que uno se confunde.
2: Tengo limitaciones también.
3: Lo tenés que sacar igual.
1: No, a Nelson Castro no puede. No,
6: lo tenés que sacar.
1: Palabra mayor.
2: Demasiado.
1: ¿Sabés qué me viste, Bárbara? Nessun Dorma pone de Pavarotti.
4: Ay, Dios.
2: ¿Cómo te acordás los nombres de Fabián?
1: No, pero Nessun Dorma
4: es un clásico.
2: Que
4: Pavarotti es.
2: No me acuerdo cómo se llama.
1: Nessun Dorma. Eso podemos cantar. Eso podemos cantar.
2: Escuchá.
1: Nessun Dorma.
2: Es fácil.
1: Escuchen esto, chicos. Nessun Dorma.
5: Fabián Dorma.
4: Me emociona.
1: Ven y Norma. Dale Norma.
5: Vamos, escucha.
4: A ver,
1: Luchi, vos que escuchás tanta porquería, escuchá.
2: Sí.
1: Bueno, lo que es cuando sube el estribillo, chicos, de esto.
4: Me emociona.
1: Guido llora. Guido está llorando con esto ya.
4: Yo también lloro,
1: Van a ver cuando rompe, chicos. Subí.

0: Y te cantaba él, acá no había nada, no había tutú, no había perreo.
1: No, bueno.
2: Imagínate yo
1: perreando. Yo cantando Mamacita.
0: ¿Sinchero? ¿Sinchero?
3: No, Vinchero.
0: No sé yo, no sé italiano. Qué maravilla, bueno. Ay, Anthony Hopkins ahora saca su disco entonces de música clásica. A mí me encanta que la gente tan tan grande siga haciendo cosas.
1: Ay, sí, sí, sí, sí. De los gustos, aparte.
0: La gente que hace 90 años y pará, y con lo que le debe pasar en el cuerpo, ¿no? Con todo esto, la adrenalina de exponerse ante la crítica. Escuchá, coro de ángeles.

0: adelante.
1: No, no, para, para. Para ahora.
2: ¿Quién es?
1: Argentina, Argentina de mi vida. Sé que tiene una versión linda de esto, el Divo.
2: Así.
1: El bolo es.
2: Y también la bolo señora esta en Los Británicos Tienen Talento, que cantó esta
3: Susan Boyle.
2: Susan Boyle. Susan Boyle, a mí y emocionó a todo el mundo.
1: Escúchame, Sorbo, la crítica no es solamente crítica mala.
0: No, puede ser crítica buena, no, buena. Pero, digo,
1: pero exponerse la crítica es claro.
4: Sí, a esta altura de la vida.
1: Con algo que él no maneja.
2: Claro.
1: Para la afuera, ¿entendés? Con algo que nunca expuso él. Porque en la película está acostumbrado, en una serie está acostumbrado, más o menos. Es un actor súper consagrado. Ahora, en esto.
4: Sí, es un juego.
1: Creo que es un novato.
2: No es nuevo.
1: Claro.
3: La princesa Turandot se tenía que casar. Escuchen la historia, por eso es linda la canción.
4: Estamos,
3: sí. La princesa Turandot se tiene que casar. Y no se quiere casar ni en pedo. Entonces dice: un acertijo, tres respuestas. Quien las acierte se casa conmigo. El que no, lo decapito. Llega a la ciudad Calaf. Y dice: yo acepto. Dice Calaf: yo acepto el desafío, pero vos cumplís con el mío. ¿Cuál es el tuyo? Vos adivina mi nombre. Si para la mañana no lo averiguaste, vos vas a ser decapitada. Entonces él está en el antiguo Egipto con toda su gente y ahí canta al alba Vincheró. Cuando
1: encarna
3: sea de
1: Toña,
3: mañana venceremos.
1: Vincheró, escucha.
4: Claro.
1: Bueno, no la vamos a cantar igual.
4: No, no llegamos, no sé si damos.
5: No.
4: Cantar así, por Dios.
5: Muy lindo todo, pero para cantar esto.
1: Aparte, Marcela, vos te imagino vestida con un vestido largo.
4: Claro,
1: rojo.
4: Hola.
1: Rojo con quilla, ¿viste?
3: Egipcia es.
2: Ay,
3: Santi.
2: Qué lindo.
1: No, qué egipcia, lindo. Marcela, no, egipcio nada.
3: Y es la princesa Turandot.
1: Pero egipcio perdió. Nada con
0: la princesa, la Tauró.
1: La Tauró.
4: No,
0: la princesa Tauró.
2: Hola. Acá está tocando. Lo empecé a seguir en Instagram.
1: ¿A quién?
2: A Anthony.
3: Durando.
1: Anthony Hopkins.
4: Sí,
3: y acá va.
2: Y está tocando el piano.
1: Bueno.
0: Se lo tocó por ahí.
1: Ay. Qué lindo que la gente grande haga cosas. Anthony Hopkins entonces saca su primer disco de música clásica a los 88 años.
4: Qué pilas, ¿eh?
1: Aparte me encanta porque siempre le ponen la edad para decirle: tapame otra cosa. Viste la maldad de todo.
0: Sí, sí, sí. Van a aparecer todos los comentarios.
1: Sí. Bueno, ¿qué se ven haciendo a los 88?
4: Tejiendo.
0: Hay que
4: si llego.
0: Uno lo dice, hay que llegar igual.
1: Por eso, si llega, obviamente, chicos.
2: Aparte, sí. ¿Cómo llegó este hombre? Sí, está bárbaro.
4: Está muy bien.
0: Yo creo que a los 88 vi hace poco la historia de una pareja que en vez de pagarse un geriátrico se pagan un crucero y viajan por todo el mundo.
4: Ah, sí.
0: Dije, yo creo que...
1: Descompostura.
2: Ay, me gustó eso.
1: No sé dónde está, Marcela.
4: Tenés que estar bien de salud.
1: Marcela está chiquitita.
2: Chiquitita.
1: Para, con el pelo, las extensiones ya le va a tocar el piso.
2: Claro.
1: El
2: tobillo. Pelo. ¿Tiene esa nena en la vuelta? Ay, no.
1: Pará, ¿qué me pasó con la... Escuchá, la novia de el papá de mi amigo,
2: sí.
1: El otro día hace una cena. Entonces llegamos, tiene novia nueva el señor.
2: Sí.
1: Señor de unos 71, 72.
0: ¿Y la novia?
1: Muy bien llevado el señor.
0: ¿Y la novia?
1: Escuché, entonces llegamos y yo veo una pendeja, chico, parada. Entonces,
2: de espalda, mira,
1: me miro como diciendo:
0: ¿qué es la?
1: Sale con una piba de 18, tu papá.
2: No.
1: Chicos, de espalda tiene 18 y de frente 100.
2: No.
1: No se dio vuelta.
0: Era Homero Simpson cuando se tiró para la piel.
1: No, de espalda, porque era muy menudita.
2: Menudita.
1: Como decía Marcela,
4: un
1: pelo. Los pelos así como la lucha, sí, puesto, sí, así, pelo, mucho pelo puesto así, pero muy bien peinada, de peinaduría hermosa. Sí. Con calza negra, una muy menudita, ¿entendés? Con todo ese pelo puesto, recién salió la peluquería.
4: Claro.
1: Era
4: una pendeja, claro.
1: Sí. Ah. Y se dio vuelta y era
4: Era
1: la abuela nieta.
0: Dos en uno.
6: ¿Te acordás de un muñeco?
1: Claro, pará. Era una mujer de la misma edad de él.
6: Claro.
1: Divina. De 70, sí. Divina. Pero de atrás era.
6: Claro, de atrás.
1: Dos personas.
0: Vos te quedaste impactante. Vos dijiste, no, del otro lado no puede haber algo distinto.
1: ¿Viste cuando te venden otra cosa? Sí,
6: claro.
1: ¿Te acordás que nos pasó eso con el barbijo?
0: Claro.
6: Sí, sí.
1: La gente que conocías de los ojos para abajo.
6: Claro.
1: Y vos,
6: claro,
1: te armabas como en tu cabeza otra cara.
6: Eso después pero no reconocías a nadie.
0: A mí me pasó con compañero laburo. Nos sacaron que habían entrado en ese momento.
6: Claro, no lo conocías.
1: La mía del barbijo fue lo mejor que me pasó en Martín Fierro. Escuchá, Martín Fierro, vamos con Masterchef. Se sienta en la mesa con nosotros uno que yo pensé que era de Aptra. En la mesa con nosotros. Sin barbijo todo ya, pero veníamos de la pandemia. Y bueno, ganamos un premio, subimos todos. Sube el de Aptra con nosotros a festejar. Yo dije, bueno,
0: está bien.
6: Está bien, está contento, compañía.
1: Siguió toda la noche, ganó uno, ganó otro, qué sé yo. Termina la ceremonia. Nos vamos todos, estábamos como 4 o 5 en mi habitación. Nos vamos todos a buscar los bolsos, que yo para irnos.
3: Y el hombre y misterio.
1: Estaba con mi hermana también. Estaba Boris, estaba Fede, estaban todos. Escucha. Y el de Aptra estaba con nosotros.
0: Y me dijiste, ¿qué me vas a ir a tal hora?
1: Y le digo a Martín en un momento, le digo, este tipo, ¿quién es? Y ese boludo es Martín, el productor ejecutivo de todo el año. No. Yo trabajé 7, 8 meses con este pibe. Yo le conocía nada más que, pará, en ese los momento ojos. Nosotros cuando trabajábamos, en el peor momento de la pandemia, tenían los chicos, era barbijo y la pantalla arriba.
6: Claro, claro.
1: Él usaba anteojos para ver.
6: Imposible.
1: Entonces, claro, yo nunca lo conocí.
0: ¿Entendés? Toda la noche, claro, al lado de él.
1: Claro.
0: Lo miraba viendo qué sube.
1: Me lo encuentro al año siguiente, digamos, sin barbijo, sin nada. Entre toda la mesa hablábamos, él hablaba, nunca me di cuenta que era él.
6: Claro.
1: En un momento me agarra un ataque de risa y le digo, boludo, sos vos. Yo pensé, estuve toda la noche diciendo, ¿quién es este que está con
0: nosotros? Subimos a buscar el Martín.
1: Claro.
0: Y yo te miraba como diciendo.
1: Claro, aparte él opinaba y todo. Yo digo, mirá que.
6: Claro, ¿cómo sabe?
1: Pero viste que Aptra tiene mucha gente.
6: Es que siempre
1: no son conocidos. Para muchos son conocidos, pero algunos no los conocen.
0: Claro. ¿Quién es, claro?
3: ¿Qué tal se llama?
1: Eso de armar, de completar.
3: Pero es una cosa como de la cabeza, como que te produce angustia que el otro no le veas.
6: Claro, lo claro.
1: No, pero el cerebro tiene algo, el día que lo leímos.
3: Eso.
1: Que imagina la mejor combinación posible.
6: Claro.
1: Cuando uno ves una parte de la cara, tu cerebro va a imaginar lo que él quiere ver.
6: A mí me pasó con un compañero de laburo que entró en plena pandemia.
0: Lo mismo, sí, a muchos.
6: Y él usaba también, siempre estaba de anteojo, gorra, anteojo. Y estaba con el barbijo y tenía unos ojitos así como de como si fuera la Luchi, así muy, muy,
1: sí,
6: muy. Y cuando se sacó el barbijo era un viejo.
1: Y vos te imaginas un pendejo.
6: Y yo para mí, ¿viste?, era un pendejo. Su actitud además, claro, era muy jovial, cómo se vestía todo. Y de los ojos para abajo.
1: Vos es que el otro día miraba una foto que tenía del back de Masterchef de ese momento. Chicos, era increíble porque estábamos uno separado del otro por 2-3 metros.
6: Sí, no se podía.
1: No te podías acercar. Claro. Había gente de seguridad que te llamaba la atención y te acercabas un poquito, claro, más. Y toda la gente que era lo que no estábamos al aire tenían el barbijo y esa cosa
6: y
1: arriba.
6: Máscara.
1: Y la máscara, claro, arriba.
6: La máscara.
3: Y había distancia para la grabación también.
1: Total. Pero no te podías acercar. Súpete, si alguien se largaba a llorar, yo no podía ir a abrazarlo.
6: Ah, claro.
1: ¿Entendés?
6: No.
1: Yo cuando me acercaba a las islas tenía que mantener.
6: No, y además si en tele veías a alguien que se acercaba, sí, un poco, te
1: chababan.
6: Te trozaban.
1: Bueno, ¿para que nos perseguían?
3: A él le hicieron una campaña espantosa.
1: Ah. Pará, no, chicos, y a mí cuando me llamaron para decirme que yo tenía COVID, a mí me llamó un productor, sí, de televisión. Vos es que manda un productor de televisión un mensaje y me dice, che, dice, te banco, te acompañamos en este momento tan delicado. Yo, ¿por qué? ¿Qué pasó?
0: ¿Qué pasó?
1: Me dice, sos COVID positivo. ¿Cómo? Si a mí todavía no me lo informaron.
3: A mí sí.
7: Lo sabían.
1: Ellos tenían un tongo con los. Con el.
0: Laboratorio.
1: No, porque el laboratorio lo tiene que pasar.
6: No, lo tenía que informar. A un lugar, no me acuerdo.
7: El gobierno del.
6: Que desde ahí salía la información.
1: Desde ahí salía la información.
6: Salía de ahí.
1: Toda la gente famosa te lo pasaban, lo filtraban.
7: Nos enteramos así.
6: Sí.
1: Bueno, a veces lo dijeron a la tele.
8: No. A mí me llamó un periodista.
1: ¿Para contártelo?
8: No, para preguntarme.
7: Para preguntarle.
1: Si vos le pediste, por favor, que lo dijera por tus viejos.
8: Claro, le digo, me dice, ¿vas a decir algo? No. ¿Y no lo vas a publicar? No. Bueno, mirá que nosotros lo vamos a publicar igual. Digo, no te sirve, publica. Y los entrega a todos ustedes. Digo, publica de todos estos. Claro. Que son más famosos, pero de mí no publiquen nada.
6: A mí me llegó
8: y lo publico igual.
6: ¿Me llegó el resultado?
1: Ah, sí, te publicó un periodista.
8: Lo publicó, o sea, publicó de todos nosotros y también le puso mi nombre.
6: ¿Me llegó el resultado? Y en la tele lo estaban diciendo casi en el mismo momento.
1: No,
6: que yo tenía el resultado en la mano. Estaba en mi casa, viste, viendo, bueno, cómo se lo comunicaba a mi mamá. Bueno, mi mamá era grande. viste todo esto y a los dos minutos ya estaba en la tele.
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0: 10 de la mañana. Y nosotros los compilamos para compartirlos con vos acá en el comienzo del fin de semana, para empezar de buena manera, además en el inicio de las vacaciones. 17 grados 8 la temperatura.
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10: No, bueno. Sí.
11: ¿En serio?
10: Sí.
12: Ah, impresentable.
13: Bueno, pero en Europa no son tan amantes del,
11: sí, de la ducha. La limpieza.
10: Y el 20% no cambia la ropa en una semana.
13: No.
11: Qué asco.
10: Es decir, usan el toda la semana el mismo calzoncillo.
11: Qué olor a culo, chico. No.
13: Qué gráfica.
14: Toda la semana.
11: Es sí. Mucho, porque vos decís, bueno, un día por él que te la tomo.
10: Lo que pasa es que en Europa, chicos, el aseo es secundario.
14: Sí.
11: Sí,
10: no es como
12: cuidar mucho el agua.
10: Somos un país muy limpio.
11: Somos demasiado limpios.
10: Sí, pero no es por el agua solamente.
12: No, para mí no.
10: Si vos sos limpio, aunque no tengas agua, mirá.
12: Es la excusa.
10: No es excusa. No es excusa el agua.
11: Debe ser una cuestión de
10: cultural.
11: Cultural debe ser. No.
10: Y después olfato también.
11: Mucho perfume.
12: Y de ahí viene lo mejor de perfume, justo.
10: Sí, pero el perfume no tapa el olor.
13: No, al contrario, se mezcla con el olor.
11: Pero viste que
10: cuando vos estás sucio y te pones perfume, pues se mezclan los olores, es horrible.
12: Pero no se siente.
10: Nada más lindo que cuando te pones perfume que estás limpio.
12: Claro.
10: Recién te bañaste o algo y te levantás.
12: Claro. Pero te sentís. El cuerpo está fresco ahí, ¿entendés? Cuando vos te pones transpirás, ¿no se sentís pegoteado?
11: Pero
12: debe, es lo que yo digo.
11: Para
12: el olor
11: mí
12: a cuero cabelludo, el olor a...
11: Es cultural, no se lo toman tan a la tremenda como nosotros. No lo tienen tan incorporado para mí. Como que bueno, más o menos, limpio, pero no es algo, no le deben dar tanta bola.
10: Pero ustedes se dan cuenta que la gente por ahí más fachera del mundo, las mujeres más lindas, los hombres más facheros, a lo mejor muchos tienen feolor.
13: No me hagas pensar eso de Penélope Cruz porque por favor. Me muero.
10: Y bueno, pero para mí en Argentina, chicos, somos uno de los países más limpios del mundo.
11: ¿Vos decís que Brad Pitt usa el calzón una semana? No, bueno, no es europeo.
10: No creo, pero te quiero decir que nosotros primero tenemos bidet.
11: Eso es fundamental.
10: En gran parte del mundo no hay.
11: Existe.
10: Acá el baño, desde que somos chicos, te enseñan a bañarte todos los días.
11: Sí.
10: La ropa interior nos cambiamos todos los días.
11: De hecho,
10: hablo de la gran mayoría. Sí. Obviamente que debe haber de todo. Pero estamos culturalmente preparados para eso, sí. Para bañarnos.
11: Para mí es cultural también. No,
10: y
11: no,
10: vos cuando
11: no
10: viajás, que hemos tenido la posibilidad de viajar algunos acá, vos te das cuenta que hay algunos aromas que vos decís, loco, sí. Esto está mal.
12: Sí. Esto sí. Tiene más de
10: 20 años. Acá hay gente que no se baña. Sí. Parece todo muy lindo,
14: Italia,
10: muy limpito,
14: claro,
10: un olor.
14: Italia, que vos decís, wow, todo el mundo dice sí. Italia, qué maravilla, qué sé yo. Yo viajé en transporte público en Italia y era un olor que.
10: Pero no era chivo, chico.
14: Un olor a chivo que no se podía, no lo podía creer. O sea,
13: bueno, mi hermano vive en Italia y no viaja.
14: Viajar en transporte público es una experiencia.
13: Para él ir a Roma es una epopeya porque dice, yo no me voy a tomar ese tren lleno de germen.
11: Ah, ¿en serio?
13: Entonces, te lo juro, mirá. Mi hermano es igual, es especial. Él es muy especial. Pero él dice, ese tren lleno de gérmenes, de gente que te
10: estornuda. Pero tu hermano para otra cosa es.
13: Que te tose.
14: Yo
13: entonces,
14: no
13: cuando tiene que
14: especial.
13: Ir a Roma, va en su auto, no le gusta.
10: Yo igual, no eso especial, es por otra pero... cosa, por el fóbico a la bacteria y tiene como un mambo con
11: claro,
10: eso.
11: Claro.
10: Porque yo lo de los olores.
11: No,
10: yo lo
11: olor.
10: Del olor.
11: En general. Siente mucho.
14: Yo no podía creer.
10: El olor a no bañarse vos, sí. Por varios días, vos te das cuenta que olor a mugre.
11: Claro, pero a lo mejor ellos no se lo sienten.
10: No.
11: Están acostumbrados.
12: Pero vos le querés el pelo que está ahí, parece un pelo
11: sí.
12: De estatua.
11: Bueno, de hecho, viste que yo el champú seco en cualquier lugar es un éxito, te lo venden en todos lados.
12: Ollitas húmedas.
11: Claro.
12: Para limpiarse la axila, ponerle...
11: Claro, no.
12: ¿Se limpian de esa manera?
11: ¿Será un tema del agua también?
13: No.
11: No, es cultura nomás.
10: Que, mira, una vez una amiga me decía, el que es muriente y dejado es muriente y sí. Dejado. No importa si tiene mucho, poco, alto, bajo, más grande, más chico, es como vos naciste.
11: Claro, mi abuela decía, un jabón blanco...
10: Cuesta 100 pesos, sí. ¿Entendés? Un jabón. Y digamos, cuando vos sos limpito, limpita, se nota... por más que no tengas ni las condiciones mínimas ni para bañarte, pero que la persona que limpia es limpia.
11: Sí, sí, te limpias con un.
14: Sí, no tiene nada que ver con la condición
11: húmedo,
14: social.
11: Húmedo, no.
10: Claro.
11: Nada.
10: Y vos ves gente que por ahí tiene todo el acceso a todo.
11: Sí.
10: Y te das cuenta que es sucia.
11: Yo tenía un compañero de trabajo que nos descomponíamos del olor.
10: Sí.
11: Pero, o sea, trabajábamos y cuando trabajaba en radio, la producción era muy chiquita.
14: Sí.
11: Y nos descomponíamos,
14: A mí me pasó también.
10: La radio es un lugar que uno tiene que ir muy limpio porque son generalmente espacios muy chicos.
11: Sí. Yo terminé
10: con
11: hablando
10: con mucha gente y poca ventilación.
14: Nosotros terminamos hablando
11: el padre
14: entre nosotros y decíamos él encima usaba unas remeras de nylon, que el nylon, sí. Viste, hay géneros que son más
10: rompidos.
14: Sí. Y ya de entrada, tipo, entrábamos por las 9 de la mañana, 9 y media, ya había olor. Entonces yo decía, pará, todavía ni siquiera empezó, ya está. Está mal, hay que decirlo.
10: ¿Y cómo hicieron?
14: Se lo dije, hablamos con un chico y uno de los chicos se lo dijo.
12: Yo te lo digo, claro.
14: Se lo dijo.
11: No.
14: Porque
11: es que...
14: estábamos en una producción y en un ámbito chiquitito y encima no había posibilidad de abrir ventanas ni nada.
11: Claro.
14: Y era imposible. O sea, ya a la media hora de arrancar ya tenés mucho olor a chivo.
10: Qué feo.
14: Yo tenía la idea de que era la remera de nylon que usaba,
12: ¿Pero cuántas veces puedo usar esa remera? Una, dos, después tenés que tener otra remera.
11: No la cambiaba, este pibe tampoco.
14: Yo me acuerdo que me fijaba la remera que traía.
10: Igual, chicos, a veces no es todo. Cuando vos no te bañás,
11: este pibe,
10: es un combo de rosario
11: este
10: de aroma.
11: Era olor a chivo y olor a pelo.
12: Eso no bañarse.
11: Olor a pelo tenía. Sí. Me acuerdo que tenía
10: Se mezcla con olor a culo y el olor a...
12: Bueno. No, mucho tiene que ver también lo que comen.
11: El productor ejecutivo habló con él. Sí. Y no dio bola y yo lo terminé llamando al padre. Era un pendejo.
10: Para mí acá tenemos dos grandes contra los argentinos con respecto a eso. Primero, que somos un país que está acostumbrado a bañarse todos los días, y segundo, que nosotros no comemos muy condimentada la comida.
11: Claro.
10: Entonces no tenemos olor fuerte. Claro. Hay países que culturalmente están, ellos desde que nacen comen comidas muy muy condimentadas, con muchas especias y todo. Eso hace que vos transpires mucho más fuerte también. Claro. Viste que acá todos nos llaman la atención los olores fuertes, porque acá no se condimenta mucho.
11: No.
10: ¿Qué se le pone en la comida acá? Sal y pimienta nomás.
12: Sal y pimienta.
11: Sí, nada más.
12: Pero no tiene mucho alguna aromática.
10: Acá no usamos curry, no usamos mucha cantidad
14: cero,
10: de...
14: Cero, es verdad.
10: El ajo es hasta ahí, la cúrcuma, todo ese tipo de cosas que le suman tanto sabor y tanto aroma a la comida, es muy poco acá.
11: Sí, no estamos
12: como mucho laurel, un romero y chao.
10: Claro, pero es muy poquito, pero no son cosas muy invasivas.
11: Pero ni siquiera se le pone mucho, porque ni no siquiera sé, la comida hindú,
10: la comida coreana, la comida coreana es muy... Hay mucha
14: mucho
10: comida
14: ajo.
10: Está muy condimentada, claro. Entonces ya nosotros esos aromas nos parecen muy fuertes, y la gente que transpira, que come todo el día eso, transpira con otro...
11: Distinto.
10: Pero nosotros no estamos acostumbrados. Igual... Una cosa es la transpiración de alguien que comió, pero está limpio y comió. Y otra cosa, son dos cosas distintas.
11: La otra cosa es la mugre.
10: La mugre.
11: Claro.
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0: Ciro y los persas, mírenla en el aire de la 100, 8 de la mañana, 3 minutos, qué bien que la estamos pasando acá. Compartiendo estos grandes momentos de la topadora del aire, disfrutando el comienzo del fin de semana. Un fin de semana especial porque muchas cosas ocurren en este fin de semana. Juega la selección argentina mañana, la final de la Copa del Mundo. Tenemos el inicio de las vacaciones. Y por eso tenemos buenas propuestas para vos también en el aire de la radio, porque en instantes nada más, una cena para 4 personas por el Día del Amigo, que es el lunes, puede ser tuya. Cena para 4 personas en Ilbalo del Matón. ¡Qué lugar encima! 4 minutos pasan de las 8. Algunos que se van despertando, lo primero que hacen es encender la radio. Acá te recibimos, como siempre, con brazos abiertos. Con 17 grados 8 décimas de temperatura, atención porque se esperan lluvias para hoy. Va, bueno, clareando es una manera de decir el cielo, ¿no? Porque el sol no va a aparecer. Sin embargo, el gris sí está más claro que el gris oscuro que tuvimos hace unas horas. 13 grados la mínima para hoy. Es decir que ahora más la temperatura comienza a descender. Y nosotros, hasta las 9... seguimos compartiendo lo mejor del Club del Moro en la 100. Buen día.
1: Bueno, escuchen, chicos, subasta en la pelota con la que Maradona anotó el histórico gol ante Inglaterra en el año 86. Los coleccionistas la definen como el Santo Grial. Ah. Es la pelota Adidas de aquel mundial, la pelota Jalisco.
2: Sí.
1: Que el 10, bueno, fue en cuartos de final, cuando Maradona mete ese gol tan, tan icónico, ¿no?
2: Claro.
1: Llamando la mano de Dios o el gol del siglo.
3: Claro, claro. Los dos.
4: Ese gran encuentro.
1: Escuchen, la casa que la subasta,
2: sí,
1: dice que el precio inicial para la base, para empezar a subastarla,
2: sí,
1: arranca de 2.5 millones de dólares.
2: Ah. Bueno, un fanático.
4: Y sí, bueno, es la pelota.
3: ¿Y hasta qué número puede llegar?
1: Ahora, el tema es cómo constatan que esa es la pelota.
2: Claro. Yo te iba a decir que tiene vieja, una marquita que...
5: No, y porque hay empresas que se dedican a eso, a verificar que estar, sea...
1: Tiene que estar claro.
5: Tienes que tener un
1: escribano...
5: Claro, un certificado.
1: Alguien que certifique eso.
6: Sí. Y te hago una consulta. ¿La familia Maradona se lleva algo de esa subasta o no?
4: No, porque no es de ellos. Fue una de pelota ellos. De partido, porque ahí podría pedir, no sé, Valdano, Pupido, claro. Los jugadores ingleses.
1: Claro.
4: No,
1: alguien se la ha quedado en su momento... Seguramente esto ya ha pasado por varias manos desde que el gol se metió. Y esto es lo que, por eso la compran, porque capaz que en 5, 10, 20 años la subastan de vuelta y ganan el doble.
5: Claro, lo que debe salir cada, es que cuanto sí, más tiempo pase, más cara.
1: Orizor, una pelota tuya. ¿Vos metiste un gol solo? ¿Metiste vos?
3: No, tengo 3 goles tengo. Pero bueno, el más importante, íbamos 3-3 y lo gané 4-3.
1: ¿Cuál es tu santo grial?
7: Y le dimos vuelta.
3: Tengo la camiseta de ese partido, la tengo. La tiene mi vieja. Esa es muy importante, ¿eh? Yo creo que esa vale.
5: Menos mal que la guardaste.
1: Claro, fueron 2 goles de Maradona con esta pelota, supuestamente.
3: Claro.
1: Digo supuestamente porque la pelota no es una sola en todo el partido.
3: Claro.
1: Hay varias.
3: Fue la de la mano de Dios y después la de del siglo. Sí, arranca por la derecha el genio del fútbol mundial.
1: Bueno. Chicos, y vos decís, una pelota puede costar tanto, bueno, pero es el ojo del que ve.
5: La sí, del que lo paga, el total. Precio se lo pone el que lo paga, claro.
1: Sí.
5: Qué locura, sí. Igual.
3: Sí. Sí. Re. Esa no, bueno, se usa, esa se deja en...
5: Esa se guarda en
3: la caja fuerte.
1: Mira, que estoy viendo que el otro día, Julián, cuando mete el gol, Adidas le regala esa pelota a él. La del gol que mete
3: Julián. La del ángulo.
1: Ya,
3: la
1: araña.
3: No. Ya. Ah.
1: Sí. Eso le queda,
3: claro,
1: tiene un valor.
3: Claro, por lo general los jugadores se llevan la pelota cuando hacen 3 goles, el hat-trick.
5: ¿Ah, sí?
3: En el partido y se llevan la pelota. Pero bueno, acá se ve que...
4: Sí, sí, se la regalaron a varios jugadores, le han regalado los
1: goles especiales, te la regalan.
4: La campaña de Adidas.
5: Viste que en un momento la pelota se va y la agarra un nene...
3: Y el papá
5: y se
3: le
5: ve
3: dice...
5: que el padre le dice, guardala.
6: Ay, sí, el padre, viste que la tira para adentro.
5: Sargento, no se consigue. No, no sé qué pasó después, si la devolvió.
6: Se fueron a sacarse.
1: Sorbo, con tus goles, ¿dónde fueron las pelotas esas?
3: No, y esa la tenía que llegar a pagar.
1: No había un mango ahí, Santiago.
4: ¿Pagarías por tener esa pelota nada. Que hiciste el cuarto gol?
1: Sí, a mí me gustaría tenerla.
3: Sí. ¿Sabes qué? Voy a llamar, voy a investigar dónde está y te la voy a traer. Ibas a entrar a Gran Hermano con esa pelota bajo el brazo. Ay, sí.
5: Tengo las pelotas de sorbo, podés decir.
1: Sí, Santiago. El pelotero.
4: Suelo tenemos las pelotas.
1: Por el suelo. Tenemos las pelotas por el suelo.
7: ¿En cuánto empieza la subasta?
3: Dos palos y medio.
1: Dos palos y medio.
7: No, porque si armamos una subasta de sorbo, para mí habría que hacer una vaquita entre nosotros para que quede acá.
5: Claro, para que no salga de la familia.
4: Tiene que ser nueva.
7: Dolorosísimo.
4: El museo de la radio, claro.
5: Verdad, eso.
1: Igual para, porque todo el mundo piensa hoy que la gente con el fanatismo y qué sé yo. Esto no lo compran por fanáticos, ¿eh?
5: Esto lo compran por guita.
1: Inversiones, claro. Claro. Mucha gente dice, esto vale dos palos, tres palos, cuatro palos, cinco palos hoy. Y en 10 años la vendemos en 10.
4: Bueno, en el 2022 se subastó una de las camisetas que utilizó Maradona en ese partido y pagaron 9 millones de dólares.
1: ¿Se acuerdan el quilombo que hubo con eso?
4: Sí, claro. Sí.
1: Después empezaron a aparecer otras camisetas.
5: Sí, más camisetas. Es verdad.
1: Bueno, ustedes así que guarden todo, chicos. Bueno, o sea, a lo mejor tiene una fortuna.
5: Hay que guardar. Yo las pelotas de sorbo me las guardo.
3: Tomamos.
5: Sí. Yo te las cuido, hijo.
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0: Queen en el aire de la 100. 8 de la mañana, 13 minutos, 17 grados, 8 décimas la temperatura en la ciudad. Seguimos compartiendo los mejores momentos que nos regala la topadora del aire. 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
1: Bueno, el Pentágono difundió 40 imágenes de nuevos archivos sobre ovnis que siguen sin explicación concluyente. Viste que se habla mucho de esto, cada vez muestran más cosas y yo cada vez creo menos, no sé por qué.
2: Ah, ¿no crees cada vez más?
1: No, cada vez menos. Porque desde que soy chico estamos con esto, que sí, que no, que te muestro y no te muestro.
3: Yo creo cada vez más. Y aparte, nada, es como que, viste, que van desclasificando de a poquito, te van dando la información. Yo ahora estoy escuchando un podcast justamente que habla de eso, pero todavía nada comprobado, nada que vos digas, están acá entre la gente. Pero bueno, lo insinúan.
1: Estos videos son tomados por el ejército, viste que por vuelos, y bueno, se muestran diferentes objetos en el cielo, ¿no?
2: Sí.
1: Son 40 imágenes de 40 objetos diferentes. Hay archivos de todas las épocas.
2: Es que aparece cada cosa.
3: Sí, sí, hay uno que apareció, como que te diga, no me acuerdo en qué fecha, pero como de hace mucho, 1960, ponele, sí, de muchos, y por eso le pusieron el nombre de plato volador, o 1950, como que chocaban en el, eran varios que chocaban en el agua y subían, como que se hundían, subían, bajaban rápidamente. Esa es una imagen que desclasificada ahora.
1: Pues es que hay gente que le fascina el tema. A mí me torra un poco, porque yo pienso, si no podemos con lo que tenemos y con lo que nos pasa acá, imagínate lo que sería el contacto con otras galaxias, ¿no?
4: Y aparte no me queda claro tampoco, ¿saben qué? Si son buenos o malos.
3: No se
4: porque
3: sabe.
4: Por un lado, es decir, tanto que hinchan que hay, que no hay, que esto, que lo otro, pero son buenos, porque algunos te dicen que algunos son buenos, otros malos, que algunos intervienen en nuestra vida, no nos damos cuenta.
1: Se piensa que si salen a la búsqueda, salen en búsqueda de algo que necesitan o que quieren colonizar. ¿Entendés? Si estuvieran también donde están, nos van a andar jodiendo acá.
4: Sí, claro.
1: ¿Entendés? Como nosotros que estamos buscando, viste, que nosotros vamos a otro lugar, a ver si algún tenemos que ir.
2: Nosotros vivimos yendo, se gastan millones y millones de dólares buscando vida en otro lugar.
1: Bueno, por eso, pero viste que cuando empezás a hablar de estos temas, hay casi una cuestión de fe. Es lo que
5: es una cuestión de fe.
1: Porque salvo acá dos o tres de la mesa, nadie ha visto, nadie es tiene que, no hay evidencia.
2: Lo que pasa
1: todavía.
2: Es que cuando vos ves, yo me acuerdo que a todas las tardes vino un hombre que muy serio, que investiga todo este tema y todo, y trajo unos videos de imágenes que veían desde los aviones y eso, en misión y qué sé yo, que te juro que te da para dudar si no existen.
1: A ver, porque había vos, cada cosa. Tan consumidor este tipo de material.
6: A mí me interesa todo. Crea o no, todo lo que es una pelotudez a mí me llama.
2: Pero vos no crees en nuestra
1: realidad. Es que si es cierto, no es una pelotudez.
6: ¿Cómo?
1: ¿Entendés? Es que si es cierto, no es una pelotudez.
6: No. Hay muchas cosas que son ciertas que me parecen pelotudeces y que también me interesan.
7: Claro, a mí por más que sea cierto, pues es una pelotudez.
1: Claro. Si llega a ser cierto, es un tema re delicado. Es un tema.
6: No tanto.
1: Cambiaría el mundo, chicos, imagínate. Lo que nos faltaría en este momento es extraterrestre.
7: ¿Y cómo sabes que acá no hay ningún extraterrestre?
6: Pero es más una cuestión.
1: No empecemos con él porque no hay. Claro.
6: O sea, no nos va a cambiar, la inflación va a ser la misma, o sea, no va a tener un efecto así.
1: De hecho, siempre, como decimos, cuando se habla de vida extraterrestre, es que han encontrado en otro planeta, en otro lugar, es un poquito de agua. Entonces, si hay agua, hay vida.
5: Hay vida.
1: Pero a lo mejor la vida es molecular, ¿entienden?
5: Claro, sí, o a lo mejor es un puerco espín.
2: Pero también es lo que uno cree que puede pasar, porque a lo mejor solo los chabones vienen a ver si hay vida o... Vienen, observan y se van como curiosidad.
6: El afán de exploración es parte del ser humano.
2: Claro.
6: Sí. Me sigue llamando la atención lo mala que es la calidad de las imágenes.
1: ¿Viste?
7: Claro, nunca lo registran con un iPhone.
2: Siempre está nubladito.
4: ¿No? Obama... ¿Quién era el presidente de Estados Unidos?
6: A los tres días de decirlo se cagó de risa.
4: Porque estaba por decir algo.
1: No, Trump ahora dijo.
2: Ah. Y no existe en Estados Unidos ese lugar, que es la zona.
4: Área 51, sí. ¿Esa?
2: ¿Cuánto?
6: Y medio que no hablan.
5: 54, ¿no es?
4: 54 o 51.
1: Todo es como una gran teoría conspirativa de redes, pero es cierto que, bueno, que se han investigado. Y es cierto que el Pentágono difunde de vez en cuando archivos que no sabemos qué son, pues siempre son como unas manchas flotando en algún lugar. Pero bueno, a lo mejor tarde o temprano, chicos, más temprano que tarde, tenemos a los ET acá, sí, entre nosotros.
5: ¿Cómo? No, pero una se imagina de ET.
1: A ver, llegó, ¿qué llegó?
5: Vino.
2: Hola, Santiago. ¿Cómo estás?
1: Tiene una traqueotomía, mira. Está más traqueotomía que ET. A ver, hola, ET. ET
2: Foham. ET, tenemos
1: casa. Escucha, es PT.
2: ¿Cómo estás, mamita?
1: Hola, Marcela. Saludos, Marcela, te presento.
4: Hola.
2: Hola, Marcela. Qué buena que está, Marcela.
4: Ay, qué linda.
2: Marcela, qué bonita, Marcela.
1: Mirá cómo te toca, Marcela. No te dejes tocar.
4: No, pero no me... No podés.
1: ¿Te toca la cola? ¿Por la cola no?
4: ¿Chiquito o...?
2: No, soy grande.
4: Parece chiquitito,
1: pero... No, pues peticito, pero...
4: Nenito.
1: Cara de viejito tiene.
2: Peticito, petiso y me la piso.
5: Mirá si Marcela es la elegida para la nueva raza.
1: Sí, puede ser. Sí, Marcela es el eslabón.
4: Y no te olvides, claro, que me quisieron llevar.
5: La Virgen María, la
2: vinimos
5: madre.
2: A buscar lo mejor. Bueno, vinimos a buscar lo mejor. Yo, lo mejor.
5: Por eso.
1: ¿Qué te una, quiso?
4: Y una nave.
1: Y si viene para, si viene acá al programa, si viene acá al programa.
5: No, acá, hoy tenés acá de nos deja cosas. No sé,
4: acá dejan.
5: No, vos dejás, no, pobrecito. Ay, yo les dejo.
1: Mirá donde vinimos a caer. Vienen a buscar un vientre acá, mirá.
4: Acá sí. Va muerto,
2: Acá está muerto el chivino,
4: Que venga, yo se lo presto, pero.
2: Que venga forma. Cuando venga la Luchi, no, porque acá no hay nada,
4: Sí, bueno, está bien, el vientre lo podemos dar.
2: Sí.
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0: 8 de la mañana, 23 minutos. Intoxicados en un sábado al que el sol le va a costar salir. 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Mientras tanto, seguimos compartiendo lo mejor del globo.
1: Viste que el Feng Shui es una técnica milenaria, oriental, y nosotros la usamos básicamente acá en Occidente para ver cómo acomodamos la casa.
2: Los muebles.
1: O a ver dónde poner los muebles.
2: Sí.
1: Bueno, el tema es que el Feng Shui habla de que el desorden no es casual. Y hablan de las energías de la casa. Por ejemplo, cuando tenés la ropa muy revuelta en tu casa, ¿quién tiene la ropa ordenada en el placar?
3: Yo la tengo ordenada.
4: Yo la tengo ordenada.
5: Todo lo que puedo.
3: Dale.
2: Dentro de lo que
1: digamos
2: se puede.
1: Digamos la verdad, si vamos a meterme.
3: Sí, dale.
5: Por eso te digo, todo lo que se puede. Bueno, o todo lo que puedo, no que se puede.
1: Un armario repleto de ropa y con la ropa totalmente desbordada, hay algo que está mal.
5: Sí, obvio.
1: Dice que el ser humano se aferra a versiones de uno mismo que ya no te representan.
2: Que ya no nos pertenece.
1: Y esa ropa que uno no usa, no es por más nueva o más vieja. Viste que la ropa, sí, la ropa que no usaste nunca, es una identidad propia antigua. Y uno tiene que liberarse de eso. Es decir, ropa que no se usa durante un tiempo, tiene que fluir, tiene que irse.
3: Sí. Hay que regalarla.
1: Sí.
3: Yo tengo una remera.
1: El desorden de la habitación equivale al desorden mental.
2: Y sí.
1: Es decir, claro, cuando tenés la cama completamente deshecha y todo, tenés la cabeza hecha un nudo, un moño.
2: Y sí, es que el orden habla mucho de cómo uno tiene su cabeza. Por eso
1: mucho.
2: Muchas veces, yo por ejemplo, cuando necesito ordenarme internamente, me empiezo a ordenar placares, empiezo a ordenar cosas porque me ayuda a ordenarme la cabeza.
1: Bueno,
2: el orden me
1: yo
2: ayuda.
1: Que fui un desordenado toda la vida y que ahora vivo con una persona que es muy ordenada, me he dado cuenta cuánto más lindo es tener la casa ordenada. Ya te ordena la vida.
2: Es que
3: te da tranquilidad.
2: Claro, visualmente te da tranquilidad.
1: Sí.
2: Sí.
1: Sí. Llegar a tu casa y tener tu casa medianamente con los platos lavados, la camita tendida, qué sé yo, es otra cosa.
3: Olor a perfume, qué rico.
2: Sí.
1: Sí. Que cuando llegas y está todo deshecho.
3: Claro.
1: Pero con dos o tres cosas te hablo, no que esté todo vulgar.
2: Es que no, es hacer la cama y sí, tener un poco ordenado. Claro, y los platos lavados.
1: Sí.
2: La cocina para mí es lo que más ordenado, el cuarto y la cocina.
1: Claro. Bueno, sigamos. El ropa, ligero de ropa, el placar. La cama tendida. El tema de los papeles y el escritorio.
3: Eso es un quilombo. Está bien.
1: Sí. Sí. Cuando uno tiene el escritorio desbordado, habla de la concentración dispersa y demasiadas ideas. Tiene que sacar lo que no va. Lo que te plantea esto es sacar lo que no.
2: Claro,
1: no,
2: limpiar. No limpiar.
1: Sí. Claro, literalmente. Que lo guarda recibo, boleta, facturas de cosas que ya no están más. No necesitan más.
3: ¿Para qué te lo mandan por mail? ¿Para qué tenés el papel?
2: Claro, ahora.
1: Otras cosas, objetos rotos.
5: No, eso es malísimo.
2: Dicen que no hay que guardar.
1: Ah, no.
5: No.
2: Y que tampoco hay que tener zapatos. Que uno no usa hace mucho tiempo. Porque es energía detenida. En pata hay que andar. Tarzán, a partir de ahora. No, si vos guardás zapatos durante muchos años, viste que hay gente que guarda los zapatos y que no usa y que le da pena regalarlo, qué sé yo.
3: Yo tengo ahí.
2: Es energía detenida.
1: Escuchá, la cocina descuidada, es decir, los platos sucios, hablan de escasez y abandono personal.
3: Es una de las peores cosas, entrar a la cocina y que esté la bacha llena de cosas.
2: De mugre.
5: Ay. Sí, no, qué feo.
2: Sí,
5: fe.
2: Sí,
1: lo
2: a
1: que
2: mí
1: dice
2: una
1: que
2: vez...
1: tener la cocina sucia,
2: sos sucio.
5: Es la
2: sucio.
5: Cosa sucia.
4: A mí una vez que yo una vez vino a ordenarme y organizarme el placar unas chicas que hacían este tipo de servicio y me hicieron poner toda la ropa y las cosas de la cocina que no usas. ¿Qué no usas?
1: ¿Hace
4: cuánto tiempo que no usas? No hice de canje. Y,
5: ¿en serio?
4: Y me dijeron, o sea, me pusieron frente a la ropa que no usaba o a los objetos de la cocina que ya no usaba y me dijeron como agradecerles.
1: Seguro, ¿no?
4: Me hicieron hacer como una ceremonia, ¿entendés? Agradecerles y bueno, hace un año, por ejemplo, una ensaladera, no la usabas hace un año. Bueno, agradecerle el tiempo que estuvo con vos y déjala ir. Bueno, y yo tenía que agradecerle a la ensaladera, gracias por haber estado conmigo durante este momento de mi vida, pero es el momento.
1: Qué genial verte hablando con una ensaladera, me muero.
4: Y es el momento de decirle adiós.
6: Te traigo fui a buscar un shampoo ahora, justo tengo en el bolso porque me voy a entrenar. Te dejo un shampoo arriba de la mesa. ¿Cómo es ese?
3: Vos shampoo
6: ese
3: tampoco boludeces.
1: No, pero no tenés decirle. Que despedir al shampoo porque lo vas a usar.
7: Claro.
1: El shampoo
7: lo usás. Para mí despidió el shampoo y dejó la ensaladera.
4: Por ejemplo, las remeras que viste que vos vas guardando, ¿no? Esto por las dudas, esto por las dudas, esto por las dudas. Y por las dudas nunca lo usás y queda en el fondo del placar o en el fondo de una alacena. Haces limpieza y decís, bueno, gracias por haber estado en mi vida durante este tiempo.
1: Lo que pasa es que uno no regala ropa porque decís, esto lo voy a volver a usar.
2: Después me va a entrar.
1: Claro, que de hecho hay muchas modas que vuelven.
6: Sí, es verdad.
1: ¿Viste? Es que bueno, sigamos con la casa, sigamos con el Feng Shui. Así que placar ordenado, cuarto ordenado, cocina ordenada. Limpia. Después, por ejemplo, hay que ver el tema de la luz, cómo fluye la luz en el hogar.
3: ¿Por qué? A ver, ¿cómo es eso? Me gusta.
1: Porque es importante que los lugares tengan buena ventilación. Y dice que el error que cometemos todos a veces es no ventilar los lugares. Que hay que ventilar los lugares. Tiene que
3: como para cambiar esa energía.
1: Sí.
2: Sí, para que se renueve el aire.
1: Sí. Sí.
3: Y que no te quede claro los olores de la cocina.
1: Y lo que muchas veces no entiende, dice el Feng Shui, que después de limpiar tu espacio, tu subconsciente, siempre se reflejan mutuamente. Es decir, que uno cuando puede ordenar el espacio en el cual vive, ya de por sí va a arreglar y va a ordenar su cabeza. Por eso es tan importante tener el espacio donde uno vive ordenado. Sí. Porque el cerebro actúa como casi en modo espejo con eso.
2: Es que
1: eso.
2: Es un reflejo. Vos fíjate que la gente acumuladora, la gente depresiva que siempre está con las cosas desordenadas y oscuras y tiene que ver con cómo está la cabeza de uno. Es así cuando uno anda también medio, que por ahí no tiene ganas de ordenar, no tiene ganas de limpiar. Se refleja automáticamente para mí.
4: Y es importante también para los adultos mayores. Este tema de dejar fluir y soltar objetos.
5: Es la parte más difícil.
4: Es dificilísimo. De hecho,
2: cuando uno va creciendo, vas acumulando.
4: Sí.
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0: Durán Durán, 8 de la mañana, 35 minutos. Ya con el cielo más claro sobre la ciudad de Buenos Aires. Muy nublado, claro, por supuesto. Y vamos compartiendo lo mejor del Club del Moro. La temperatura, 17 grados, 8 décimas. De acá hacia arriba no va a ir, sino que va a descender. 13 grados, la mínima para hoy. Te recuerdo que hacia la tarde se esperan lluvias que se van a incrementar hacia la noche con incluso alguna probabilidad de tormentas. Para mañana, ese domingo que todos estamos esperando muy ansiosos, cielo nublado, mínima de 10 grados, máxima de 15. Algunas lluvias durante la madrugada, pero después el transcurso del día se van a disipar. Y si querés, miramos también un poco a ver cómo va a estar el lunes, que es el Día del Amigo. Mínima de 10 grados, máxima de 13, con cielo nublado y alguna probabilidad de lluvias hacia la noche. Por acá, pronóstico de buenos momentos con la topadora del aire.
1: Hagamos una lista de las películas que todos aman, pero en realidad es aburridísima. Yo voy a empezar.
2: Dale.
1: Titanic.
3: Sí, iba a decir lo mismo. Ay, Titanic.
4: No, a mí me gusta.
3: Ay, es reaburrida.
1: Todo el mundo, chico, dura 5 horas. Acá
2: yo la amo,
1: 4 horas.
2: Pero muy, yo la amo, pero es un momento que decís basta.
3: Sí. Demasiado larga.
1: Yo la amo.
3: Sí.
4: Yo también.
3: No, muy larga.
1: Bueno, igual es subjetivo todo esto, ¿no?
3: Sí. Para mí. Sí, ni hablar.
1: Aburridísima. Titanic. ¿Para vos, Orbo?
4: Película aburrida.
1: Bien.
4: No se si dijo, Titanic.
1: Capricornio.
4: No sé qué película aburrida. Porque.
5: A mí me. Estaré acelerada, que a mí me pasa con todas. Yo acelero todo.
4: Ahora sí. Digamos, no, que, claro, sí.
5: Ahora en casa Marce, que acelero cambió, todo.
1: O sea, es que cambió el otro día, hablamos de
5: no
1: esto
5: me
1: más temprano.
5: Estar mirándola tranquila.
1: Que yo les contaba. Cambió la manera de consumir contenidos. De hecho, a mí me da mucha gracia cuando viste que comparan los Gran Hermano.
5: Sí.
1: Y si ustedes vieron lo que son Gran Hermanos de años atrás, como eran todos los programas tenían otro ritmo.
5: Claro.
1: Fíjate que los programas antiguamente tenían la presentación, los programas tenían, no sé, otro timing, pasaban cosas mucho más lentamente. Hoy fíjate que vemos una serie y ya omitimos la intro.
3: Sí,
1: que vamos a pasar directamente a la trama.
2: Yo antes de ver una serie me fijo cuánto dura el capítulo. Si dura
1: bueno,
2: más
1: yo también.
3: ¿Y cuánto
4: más de 45 minutos?
1: Yo hay series que no las miro por lo que duran. Yo hay películas que no miro por lo que duran.
2: Sí,
1: me cuesta cada vez más meterme en la trama, sentarme a ver.
2: Pero en pandemia vos estuvo bueno algo que hiciste, que es poner El Padrino, que uno no puede vivir sin haberla visto.
4: La partió.
2: La hizo serie.
4: Está bueno.
3: Claro.
1: Sí. Bueno. Pero ahí teníamos tiempo y no teníamos nada
2: por
1: más
2: eso
1: que eso.
2: Dije en pandemia.
3: La tensión no aguantás. Bueno, ayer mira, creo que en Intruso Marce dijeron que habían pasado El Diablo se viste a la moda en Telefe acelerada.
5: Acelerada, sí.
3: Que estaba en 1.5.
4: A mí me está pasando que en las redes ahora veo videos
3: estaban
4: y ya me aparecen acelerados.
3: Y sí, que aburre hoy en día.
4: No, pero ya me aparecen el video acelerado.
3: Sí, ¿tendés? Porque si no aburre, hoy en día estás haciendo mucho de poner primero al principio del video algo que te agarre y que te quedes, porque si no la gente se va y no tiene.
5: Qué locura, cómo con la cabeza, qué roto.
3: Hola, ¿qué tal? ¿Cómo no?
4: Sí.
2: Sí. Diré una barbaridad.
1: Pará, y todo lo que nos parece, todo lo que nos parece ahora, que tiene ritmo, que tiene velocidad, en un tiempo va a ser mucho peor. Porque eso va evolucionando. Yo ya, suponete, si veo cosas en YouTube, las pongo en 1.5.
4: La acelerás, claro.
3: Claro, sí. Y viste que cuando ves un reel o algo, también lo acelerás, pero es
1: y si
3: una
1: vos
3: locura.
1: Haces contenidos, viste que eran las novelas verticales estas.
3: Sí.
1: Los capítulos duran 1.5, 2 minutos.
2: Sí.
4: Claro, es un reel, digamos.
1: Todo es rápido.
3: Igual, chicos,
2: que claro, pero yo los otros días subí un video y el Instagram te informa cuánta gente lo vio, cuánta gente dejó de verlo.
3: Sí.
4: ¿Y en qué momento se fueron del video?
2: 1.5.
4: ¿Un minuto y medio se fueron?
2: Claro. El video dura casi 3 minutos.
4: Pues re bien igual.
1: Es mucho.
4: Che, re bien 1 minuto y medio.
2: Y es con un perro. Oh. Yo tengo cara, más no soy.
1: Pará, nosotros hacemos. Pero... Yo hago un stream La Cumbre en Telefe. Nos va espectacular. El otro día teníamos a las 2:00 casi 300.000 personas.
3: Una locura.
1: Después el video, en menos de 24 horas, tenía 1.000.000 de vistas. Pero el programa dura 20 minutos.
4: Claro.
1: El programa entero.
3: Claro.
1: ¿Entendés? Porque tiene que ser todo conciso, tenés que ir directamente a la pregunta directa. No hay tiempo que perder. ¿Entendés? Sí. Porque la tensión dura muy poco.
2: Bueno, está ahora en...
1: Y hay otro contenido que viene.
2: Sí.
1: Se consume distinto el contenido.
2: Claro, está ahora en el cine, está El Diablo viste la moda 2.
3: Sí.
2: Está anunciada a las 8:00. vaya 9:15.
5: Ya empezada, porque
2: hay le sobra una hora, a la película le sobra una hora.
5: Sí.
2: Pero le sobra de verdad una hora.
5: Sí, sí. Porque para el ritmo de hoy, sí. No,
2: para todo, y vos decís, ¿para qué me fumé una
3: hora? ¿Por qué?
2: Bueno, no por sé, eso. Deben sí, saber igual, bastante más que yo, igual.
3: A mí me preocupa que no podamos estar una hora sentados con concentración, sí, con una cierta concentración, mirando algo, chicos, es una hora.
4: Fíjate que ves una película o una serie con el celular en la mano.
3: ¿Por qué?
2: Bueno, no por sé, eso. Deben sí, saber igual, bastante más que yo, igual.
3: A mí me preocupa que no podamos estar una hora sentados con concentración, sí, con una cierta concentración.

0: Son largas para mí, porque Juanchi yo tenía que llevarlo
1: claro,
0: al
1: pero a mí, al cine. Como
2: ¿ustedes saben por qué las películas son más largas también? Claro.
3: ¿Por qué es un embole, chicos?
2: Porque dicen que la gente es cada vez más burra y hay que explicarle todo el tiempo la trama.
4: Sí, sí. Claro, Matt Damon en una entrevista contó sí, que la plataforma sí, le pide al director de la película, claro, que mínimo 3 o 4 veces repitan el cuento para que se entienda lo que están hablando después de media hora.
3: Chicos, ¿no? Claro. Avatar dura 3 horas.
0: La última es un plomo.
4: Es largo.
0: Pero hay problemas de comprensión, dicen ustedes.
2: Claro.
3: Claro.
2: No, chicos, ahora, y esto está comprobado, la comprensión, la interpretación de un texto, comprenderlo, sí, dice, está para atrás.
0: Yo pensé que era acá, nada más.
2: No, a nivel mundial. No, entonces las películas se explican varias veces.
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0: Charlie García, Pedro Aznar, Hablando a tu corazón. Buena manera de despertarse con canciones, con lo mejor del Club del Moro en la 100. Cuando pasan 43 minutos de las 8 de la mañana, pesado todavía, 17 grados 8 décimas la temperatura. En minutos nada más, el pelado Guillermo López, Alejandra Salas, Calza, en el aire de la 100 para acompañarte con Todo Queda en Casa. Mientras tanto, nosotros seguimos repasando esos grandes momentos de la topadora del aire.
1: La Min Yamal reveló por qué usa vendaje en las manos.
2: Ah, una cosa loca.
3: Se me hace escucha, que
1: ¿por qué creen que es? No, ¿vos pensás que es por moda, por onda?
4: Y se cayó por alguna tipo de... que le duele la muñeca, no la mano.
3: No le gustan sus manos.
5: ¿Tiene alguna afección de piel?
1: Bueno, no sé.
3: Se olvidó pintárselas.
2: Para mí se habrá caído alguna torcedura.
4: Claro, se torció el
2: jugador muy habilidoso, le pegan mucho. No.
3: Para mí,
1: el delantero español despejó una de las dudas.
5: Es peludo.
1: No. Es por culpa de PlayStation. De tanto jugar la Play.
4: No. ¿Cómo?
1: Sí.
4: ¿Tiene tendinitis?
3: Pero ¿qué?
1: Mientras jugaba la Play en su casa, le pegó un golpe al televisor.
2: Ah, bueno.
1: Cuando se enojó. Y esto le generó un.
4: Una lastimadura.
1: Un problema.
5: Tiriritis.
1: De la mano.
5: Silvia, ¿cómo es? Tiriritis.
1: Tiriritis.
3: ¿Pero qué? ¿Tiene deforme?
5: No, pero...
1: le pegó. Tiene la mano vendada.
4: Está lastimado.
1: Le
4: pegó
3: a la tele. Ah, pues está lastimado.
5: Le pegó a la tele.
1: Qué y otro es muy común también que con los dedos te quedan como. Se te hace una tendinitis.
3: Sí, medio atrofiado.
2: Medio mocho.
6: Yanni, vos que entendés. Fui a Joaquín al estudio, al médico, y le tengo que hacer un estudio el martes del hombro, porque dice que aparentemente tiene... ¿Cómo se llama, Silvia? ¿Cómo? ¿Cómo, Silvia? ¡Silvia! ¿No, eh? ¿Con dirit? ¿No, cómo es?
3: Tiririti.
6: Ten-di-ni-ti. Tiririti.

0: Tiririti.
1: Tiririti tiene.
0: ¿Les ha pasado o no?
1: De jugar a la Play.
2: A mí me pasa con el celular. Con el celular. Tengo los dos, los pulgares, en la base de los pulgares, ahí la articulación muy afectada.
1: Ah, mira. Yo tengo un dedo, el dedo de al lado, el dedo chiquito, que se me descalza. Se te luxa.
3: Se descalza. ¿Le pones zapatilla al dedo?
4: ¿Te sale de lugar?
1: Se te luxa.
2: El anular.
1: Se me sale de lugar.
0: ¿Pero qué? ¿Porque lo usás de base?
1: ¿Con la mano? Porque, claro, porque en su momento... Un día estaba lijando un mueble y hice como un movimiento raro y se me descalzó. No sé cómo se dice.
2: Y te lo acomodaste sola.
0: Y me lo acomodé. Te van los dedos de la mano.
2: ¿Y no se te inflama cada tanto?
1: Cada tanto se hincha.
2: Hay que cortar,
0: Chicos,
1: pero
0: igual se dieron
1: depende
0: cuenta
1: el día,
0: que,
1: me duele.
0: Pero se dieron cuenta que el celular nos está haciendo.
2: Caca, la vida.
0: No, pero más allá de eso, el tema de las posturas.
1: Sí,
0: bueno, lo que está pasando con nuestro cuerpo. Es decir, si el celular siguiera por cientos de miles de años como dispositivo, la fisonomía humana cambiaría.
2: La rectificación cervical sería.
0: Claro, porque fíjate cómo se te va para adelante la cabeza, claro. Como mirás para abajo todo el tiempo, y estamos todos quedando medio jorobaditos.
1: Sí, sí, la nariz se nos va a meter en el ombligo en cualquier momento. ¿Viste
0: porque
1: que
0: vivimos casi todo el día mirando para abajo, sí, como encorvados.
1: Los chicos, a mí por ahí Joaquín me dice que le duele el cuello, y le digo, claro, la postura.
2: Si vos le mirás realmente el cuello a los chicos, ves que está como, ahí debería haber una curvatura natural, que la tiene la cintura, la altura de las lumbares, y la tiene también las cervicales.
0: Sí.
2: Cuando rectifica, ya no está.
1: Claro.
2: Y sí, eso, como dicen ustedes, también la parte dorsal sale un poquito para afuera, que de verdad que cambia la postura.
0: Sí. Sí.
2: Prefiero
0: totalmente
2: yo,
0: cambia la postura. ¿No tiene miedo quedarse jorobado?
1: Yo ya estoy un poco jorobada.
2: Sí. No, pero ver la rectificación.
0: Pero vos por los pechos,
1: claro. Sí, yo puede ser por las lolas.
0: Sí.
1: Creo que es un poco y un poco, pero yo no era así.
3: Pero sentí que te pesan.
1: Claro, pesan un montón.
0: Deben empezar.
1: O sea, no las
0: pesamos ahora porque sería cosificarte, pero.
1: No.
3: Pero si vos, tipo, las levantás, sentís como.
0: No, a ver, levantale una, a ver cuánto pesas.
1: Sí, a ver. O sea, lo pesadas que son.
0: Levantale una.
1: Imagínate tener vos. Que tus bolas te pesen 2 kilos cada una.
2: Claro.
1: ¿Sabes lo molesto que es?
5: Sí, obvio.
4: Van para el bowling del Sofitel.
1: Claro. Vos imaginate eso, llevar todos los días 4 kilos ahí entre las piernas.
3: Igual que
0: igual
3: la napia
0: tiene un ancla.
3: ¿Sabes qué?
1: ¿Viste lo que te pasa
0: a vos? Esa quilla.
4: Sí. El icon of the sea no se mueve.
0: Icon of the sea. Para, nosotros con este marote hay que sostener este marote.
1: Claro. Bien.
3: Terrible.
2: Es terrible.
3: Pesa, ¿eh?
1: ¿Vos te reí?
0: Sí.
1: ¿Qué vos te dicen? ¿Vos te reí? Sí. ¿Vos te reí? Pues lo que pesa el marotito este. Entre el marote y las lolas me estoy por caer para adelante en cualquier momento. Me raspar toda la frente.
0: Decí que te balanceas porque el marote un poco te.
1: Decí que soy culona también. Entonces un poco que tira para atrás.
0: No,
1: pero si no.
0: No.
1: Tengo demasiada lola. No se habla de los cuerpos.
0: Bueno, la Milza Mal tiene un problema entonces que usó mucho el. Y se enojó con la Play.
3: Y le pegó una piña al televisor.
0: Lo que pasa es que es muy pendejo él.
2: Ya tiene
4: televisor. Un pibe. Es
0: 20
4: de tener. Llamado a ser, por llamar, una de las figuras del mundial. Casi se pierde el mundial por un desgarro. Pero bueno, pero va a estar.
0: Pero ah, 18 años.
4: Con la venda, un pibe, claro.
1: Medio querosotes.
4: Con la venda. Con la venda.
1: Viste que no saluda a nadie. El otro día vi como un compilado de sus desprecios.
4: Es el que,
1: no,
4: ¿te acordás? Que acá lo comentábamos, que la madre vende cenas.
0: No, los padres son dos mediáticos.
4: ¿Se acuerdan?
0: Y sí, para mí los padres le van a terminar cagando la carrera a él. Porque son
5: medio cocoliche.
0: Dos busca fama.
5: Sí.
0: Y ella vende cenas, sortea cena con ella.
4: Con ella misma.
0: No con Chamal, ¿entendés?
3: Cena con la mamá de la
1: Por ser la mamá. Por
0: claro,
1: ser la vos mamá de.
0: Como una rifa, una contribución.
2: Está bien,
0: y ella hace un sorteo y bueno, 5 o 6 van a comer en un hotel con
2: está
0: ella.
2: Perfecto.
4: Turca, mi negocio turca.
1: Supo encontrar la beta.
2: Hay que hacer
3: la
2: plata.
3: Turca quiere,
1: A lo mejor el.
0: Bueno, para acá, Jorgito, por ser junior, viste que cobra
3: también
0: el asado.
3: Ahora, claro, el asado para ver el partido con él.
5: Ay, sí, me encanta. Yo te digo, yo estoy para ir. A mí me encanta.
0: Ahora, pero vos para que Jorgito vaya a tu casa o para vender el servicio.
3: No, va a tu casa.
6: Va a tu casa en el partido.
0: Va a tu casa.
2: Claro. Ah, él te hace el asado.
6: Ahora no, se ofrece no. para cualquier evento.
5: Claro, ah, pero, además de la pero por ejemplo, yo que estoy por cumplir años. Para mí sería un gran invitado para mi cumpleaños.
1: Es muy violento el chabón ese.
5: No, Jorgito, no.
0: Para, sí. Es muy culto, Jorgito. Escucha.
5: Es muy culto, es muy gracioso.
0: Para Edith, y vos te ofrecés también servicio, Edith Hermida va a tu fiesta.
5: A mí me encantaría, y te hago un pogo.
0: Vamos a hacer la promo, vamos a hacer la promo.
5: Vamos a la promo. Hacé la
0: sola ese pogo.
6: Sí, no. ella nomás.
5: Yo.
6: Se empuja con
0: vamos
6: nadie.
0: A hacer un poco actuado. Sorbo le pregunta a Celestita, que es Anita.
6: Dale.
0: Ay, ¿quién vole? ¿Qué podemos hacer? ¿A quién podemos llamar? Y ella se le ocurre llamar a Edith Hermida. Y él le dice, buenísimo.
6: Dale.
0: ¿Entendés?
6: Dale.
1: Perfecto.
0: Y pará, y ahí sale Edith que dice, si te querés contactar conmigo, me escribís a mi Instagram, ¿entendés? estamos tomando fechas. Vamos.
6: Ay, bebita, qué aburrida que está.
1: Ay, papi,
0: pero para esta canción es muy triste.
7: Es porque puede conectar pero también con la tristeza.
0: Pero por
6: no, porque estamos en una fiesta aburrida. Ah.
0: No, yo sé que le pondría aquí, pon los Caligari.
1: Esa.
7: Sorbo, ten en cuenta que presta guita también.
0: Ah, que presta guita y no se la tenés que devolver. Velorio también va a llorar, ¿eh?
6: Ay, para todo tipo de evento.
0: Todo.
5: Dale.
6: Andale, Guille.
5: Dale, Guille.
2: Pará. ¿Hacemos temática mundial o quieren que...?
8: No, estamos en la fiesta. Estamos en la fiesta. En un Vélez San Vicente, todos los negros estaban
6: calientes. Qué aburrida esta fiesta,
1: gorda. Dios, qué embole, papi.
0: No, para ahora, no entendieron. No, qué aburrida esta fiesta, no. Tenemos que hacer la fiesta, ¿qué hacemos?
2: Estás planificando.
6: Ah, no estamos en la fiesta todavía.
2: No, estamos planificando. Ya me la bajaste
6: todo. Pensé que estábamos en la fiesta y ya la llamábamos, ¿entendés? Aparecía.
1: Ay, papi, dale.
0: Ustedes hablan sin música y cuando se les ocurre el nombre de Edith, ahí empieza a sonar el tema.
6: Ahí está, dale.
0: Ahí está. Acción.
6: ¿Qué vamos a hacer, gorda, para la fiesta?
1: No sé, papi, estos anteojos que me regalaste la vez pasada en el viaje, ¿podemos comprar otros anteojos?
6: Pero no estamos pensando en lo que vamos a hacer para nuestro casamiento.
1: Estoy con el tema de la mudanza, pero es cierto, ¿qué quieren? Algo como alegre, divertido.
0: Para corto. ¿Metiste casamiento ya? Chicos, Sorbo nos quiere decir algo, se casan.
1: ¡Ay, ya!
6: Estamos organizando una fiesta.
0: Yo pensé que era tu cumpleaños.
1: Claro, una fiesta más light, nunca solo.
6: Es mucho con un casamiento, Edith.
0: No, está bien. No, cobramos más caro, casamiento más caro.
1: Es más caro.
6: Bueno, que si querés hacer mi cumpleaños.
5: Está bien.
0: Vamos. Dale. Acción.
6: Mi amor, ¿qué vamos a hacer para el casamiento?
1: Ay, no sé, papi, algo divertido. ¿Me vas a regalar más zapatos?
6: No, zapatos no.
1: Pero zapatos, vestido, carteras, algo no. Alegre. Quiero algo lindo, algo que nos divierta.
6: Tenemos que contratar a alguien que la suba, ¿eh? Que haga un pogo, que mueva a la gente, los que están sentados, que los levante.
1: ¿Sabes quién es buenísima, que me gusta mucho y que me va a ayudar a olvidar un poco lo de la mudanza, que estoy re estresada? Tu compañera.
6: ¿Qué compañera?
1: Esa.
6: ¿Majo?
1: La que no se baña.
6: Ah, ¿Edith?
1: Edith Hermida.
6: ¿Para qué, Edith?
1: No sé, me parece divertida como para hacer los...
0: Aparte, cuando
6: Edith,
0: cuando
6: te tiene que meter. Edith
0: Hermida, vos decís, buenísimo. Edith,
5: arranco yo.
0: Claro.
1: Dale.
6: Espera, el buenísimo... ¿Te metés vos, Edith?
0: Sí, buenísimo, dale. Es el pie. Sí, llegó a tu fiesta.
1: Contacta. ¿Continuamos donde dejamos?
0: Dale. No, de arriba.
1: De arriba, dale.
0: Acción.
6: ¿Qué pusiste?
2: Estamos con la tele prendida, ¿está bien?
0: Está viendo el Noti
7: Amarillo. Está viendo el mismo para corregir el rol.
1: Mano pone.
0: Acción.
6: Mi amor, ¿qué vamos a hacer para el casamiento?
1: Ay, papi, no sé. ¿Qué te gustaría vos?
6: No, que vos me dijiste contratar a este, a aquel.
1: Tiene que ser algo divertido para estar todos nuestros amigos, nuestra familia, los chicos de la fábrica.
0: Para, corte. Lo que no tienen el presupuesto, ¿entendés?
1: Entonces, no hay plata.
6: No tiene un mango.
0: Que Celestita empiece. Vamos a traer, ¿entendés? A Ricky Martin.
6: No, claro, yo la bajo.
1: Yo arranco pidiendo muy vamos arriba bajando. Y él baja.
6: Mejor, no.
1: Dale.
0: Claro. Acción.
6: Mi amor, ¿qué vamos a hacer para el casamiento? ¿Tenemos que organizar algo?
1: Papi, ya organicé todo.
6: ¿Qué? A ver.
1: Sí, mira, traemos a Ricky Martin para el...
6: ¿Quién?
1: A Ricky Martin. Arjona, que lo tenemos que traer. Vos laburás en la radio. En la radio los pueden retraer. Hablas con Santi, mango. Que Santi es lo más y te va a ayudar a traer. Podemos traer
6: no,
1: también...
6: No, pará. No. Tenemos que pensar algo un poco con menos presupuesto y que levante la fiesta.
1: ¿Cómo con menos presupuesto?
6: Y sí, no llegamos a todo eso.
1: Algo más...
6: A ver, pensá que tenemos un montón de invitados. Ay, amigos,
1: papi,
6: tus amigas.
1: Yo quiero tener gente divertida la fiesta, papi. ¿En
6: bueno,
1: serio?
6: Pero
1: me voy a aburrir.
6: Que haga un poco, alguien que levante a la tía Zulma, a los abuelos, ¿entendés?
1: ¿Sabes quién re va?
6: ¿Quién?
1: No sé si. ¿Sabes
2: que me reba esta compañera tuya que está en la radio?
6: Costa.
2: Edith Hermida.
6: ¿Edith? Sí. ¡Buenísimo!
5: Sí, llamame, fiestas, asados, casamientos,
4: Pandivá.
5: Pandivá, todo, te hago, velorio. Te levanto la fiesta, lo velorio, te lloro. Escribime ahora, arroba Edith Hermida, hacemos móviles por televisión, todo, salís en el Club del Moro, salís en Bendita, todo lo que vos quieras, te llevo la gente, te llevo del Moro, te llevo, Juan, pero poquita plata, lo charlamos, ya estamos tomando fecha, 2026, 2027, todo se puede charlar.
6: Estás plata también.
5: Nos ajustamos a tu presupuesto.
0: Todos se charla, genial. Todos se charla. ¿Cuánto hay?
5: Charla.
0: Sirve, claro, sirve.
5: Sirve. ¿Cuánto hay? Y más o menos lo acomodamos, no pasa nada. ¿Sale o sale? ¿Esto sale o sale? Arroba, Edith Hermida, escribe a Instagram por DM. Si no llega por la plata, te banco hasta la
0: guita. ¡Pago yo! Va con un tupper, va con un tupper y lleva parte del presupuesto en comida.
5: Claro, ¿sí? Me llevo parte de la torta, no pasa nada.
2: Lleva las proboletas.
5: Todo lo podemos charlar. La gringa estaba re fuerte, era muy
2: llame, Edith, llame ya.
0: Se agotan las fechas, chicos.
5: Ya estoy anotando,
2: agosto adentro.
5: Ya me están llegando los
2: septiembre
5: mensajes.
2: Adentro.
5: Sí. Por DM, por DM.
0: Edith, esto es un chiste, por favor, es un chiste.
4: No, es un chiste, ¿eh?
5: No, qué chiste.
4: Ya le está viendo la beta,
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3 minutos. ¿Qué tal? ¿Cómo les va? A ver, vamos a ajustar todo para que suene bien. ¿Qué tal? ¿Cómo andan? ¿Bien? 9 horas, 3 minutos, 4 grados. La temperatura en Bahía Blanca está fresco, fresquito nuevamente. ¿Y cómo va a estar el pronóstico del tiempo? Y feito, nublado, va a estar nublado y vamos a tener algunas precipitaciones en el día de hoy. Hoy tenemos fútbol, entre tantas noticias, 18 horas. Se sabe que se va a conocer el tercer puesto de este mundial entre Francia e Inglaterra. Algunas noticias perdidas por ahí. A ver qué es lo que tenemos, qué es lo más importante, que el gobierno, por ejemplo, evalúa un feriado tras el final del Mundial. La Casa Rosada analiza decretar un día no laborable o asueto administrativo para recibir al plantel el lunes o martes, que es cuando llega el equipo de Scaloni. Saben que la final del Mundial pasó a ser récord en cuanto al valor de las entradas. El promedio está en $11,327. Promedio, $11,327. Yo diría más que promedio es el pico del valor. Cuando el Super Bowl alcanzó los $9,411. Fernando Espinosa irá a juicio oral por presunto abuso sexual. Estos son los títulos más importantes del día. Se confirmó la construcción de una de las plantas de urea más grandes del mundo en Bahía Blanca. Esto es una buena noticia de la empresa Pampa Energía, que invierte $2,700 millones y que se aseguran unos 300 puestos de trabajo. En cuanto al clima, habla de que vamos a tener una máxima de 9 grados en el día de hoy, con frío, nuboso, húmedo. El viento tendrá intensidad de leve a moderado del sudeste. Acá lo importante es que vamos a tener mucha música. Te vas a comunicar conmigo a través del 291-5727-385. Ya pueden comunicarse y decir: negro, te aseguro que estoy del otro lado, estoy escuchando. Estoy preparado para compartir buena música con ustedes. A donde quiera que te vayas, www.lacienbahia.com.ar. Ahí nos llevas a cualquier lado, ¿sí? Arrancamos esto, les aseguro que la vamos a pasar muy, pero muy bien.

una buena noticia tiene que ver con que se juntaron más de 16 millones de pesos que entregó la Asociación Bahiense de Básquet al pequeño Cotolengo, que necesita colaboración de todos. Casualmente, hoy voy a estar con una nota, que le voy a hacer una nota a Jimena Funes, porque se viene la noche de las etiquetas, que es también... Todo lo recaudado va a ir al pequeño Cotolengo. Esto va a ser el 7 de agosto. Jimena Funes, que es la coordinadora del espacio PYME en la Unión Industrial Bahía Blanca. De eso vamos a estar hablando. Así que todos aquellos que puedan colaborar con el pequeño Cotolengo, bienvenido sea. 16 palos junto a la Asociación Bahiense de Básquet. Bueno, muchas gracias por todos los mensajes. Sé que están del otro lado, ¿eh? Vamos a tener mucha, pero mucha música. Hasta las 13 estamos acá en Voy a Vos. Soy Adrián Escabuso y les aseguro que la vamos a pasar muy bien.

19:20. Sorpresa en la Copa Argentina. River Plate perdió 3-1 ante Aldo Civi y quedó eliminado. En Salta, el Tiburón se impuso 3-1 ante el Millonario. Los goles fueron de Tomás Fernández, 2, y Nicolás Cordero, que descontó Santos Borré para la gente de River. ¡Qué comienzo! ¡Qué momento!

banda descubierta por Daniel Greenbank, que editó su material a través de DG Discos, Daniel Greenbank Discos. Tanto esta como Gin Love Jezebel fueron un poco un descubrimiento de Daniel Greenbank y le sirvió muchísimo para su sello discográfico. Esto es The Bolshoi haciendo Sunday Morning. Hace exactamente un año nos preparábamos con un par de amigos para ir a ver tres bandas. Por un lado, arrancaba Christopher Cross, después le seguían Men at Work y por último tocaba Toto. Exactamente hace casi un año, un día 19. Vamos a recordar un poquito de aquello. Un grande que estuvo también acá hace muy poquito tiempo, estuvo con Toto haciendo una gira en el mes de noviembre en la Argentina.

Cuando uno la ve a Amy Winehouse, ve tanto pelo, tanto pelo. Algunos piensan que es peluca, no era peluca, no, era su pelo. Todos los tatuajes que tenían un significado. El más importante de todos era un homenaje a su abuela. Todavía sigue siendo una de las cantantes más influyentes del siglo XXI y falleció a los 27 años. A pesar de que hizo algo de pop, no le gustaba. Ella quería ser el estilo del funk y más para el jazz. Esto es María Carey.

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mucho de la impronta de lo que es Las Pelotas, porque Las Pelotas tiene mucho arreglo. Una de las bandas que antes de sacar un disco hacen tantos retoques, pero cuando sale uno se da cuenta de que han estado en todos los detalles. 4 minutos de introducción tiene esta versión de Catupecu Machu haciendo Magia Veneno. Indudablemente tiene la mano de lo que hace Las Pelotas, que cada vez que sacan un disco es impecable.

Bueno, ¿qué nos ha dejado el Mundial o qué nos deja, qué nos va a dejar el Mundial 2026? Indudablemente una de las cosas que más se habla es el fenómeno de Cabo Verde y de lo que ha pasado con el arquero, con Bocinia, que ahora quiere ser contratado por el Colo-Colo de Chile porque Bocinia está libre, pero lo que pide él es que no se lo vea como un influencer, sino como realmente un deportista, alguien que quiere atajar, que quiere mejorar y que no lo lleven solamente porque sea una persona que está teniendo mucha popularidad después del Mundial. Se hablaba de que cerraba en Estados Unidos. Ya tiene contrato con Nike, Bocinia. Entre tantas cosas, el récord de asistencia, a pesar de que no le cierra los números a Estados Unidos, y sí le cerró muy bien a la FIFA, porque se lleva algo así como 95 mil millones, se lleva a la FIFA, un paquete de plata. A Estados Unidos no le termina de cerrar el número de asistentes y dice que en realidad les bajó un poco el turismo porque muchos que iban a viajar a Estados Unidos no van cuando saben que hay una actividad deportiva como un mundial por una cuestión de seguridad. La invasión de camisetas, lo que pasó y lo que está pasando en este momento en Nueva York, es rarísimo verlo en Estados Unidos. ¿Por qué? Porque en Nueva York está prohibido vender camisetas truchas. No existe una marca trucha. Y si en realidad alguien vende trucho, va preso. Y no solamente que va preso a aquel que vende, sino que también el que compra. Comúnmente se ve que hay mucha gente vendiendo trucho, pero lo tiene oculto y se acercan a la gente y lo muestran medio así, escondidos. Y la compra se hace en un lugar que no se vea en la calle. Hacer esto está prohibido y lo que está sucediendo en este momento en Nueva York, han puesto puestos como si fuera el 11. Directamente hay argentinos que están vendiendo camisetas truchas a 25 o 30 dólares y no lo pueden controlar, son muchísimos. Obviamente que el calor fue protagonista de este mundial, muchísimo calor en diferentes lugares. Tal vez este mes ha sido no el mejor para realizar el mundial de fútbol. Dicen que fue muy mala la traducción, todo lo que tuvo que ver con la traducción en las entrevistas que se le hacía tanto al cuerpo técnico como a los jugadores, que no ha sido muy buena en cuanto a la parte de los traductores que habían contratado. Fue el mundial del tour gastronómico, se consumió de todo tipo de comidas. Y indudablemente en este primer mundial donde se convocaron a 48 selecciones por primera vez, lo que se saca como conclusión de todo esto es que el nivel está muy alto y que hay muy poca diferencia entre lo que es un cuadro grande, un equipo grande, de un país grande, a estos países chicos que realmente están mejorando y mucho. Vamos con un recuerdo. Cuando ya casi estamos llegando a las 10 y nos tenemos que ir a la tanda, esto es Juana la Loca. Perdí la fe.

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1: Cortó así, cortó así como venía, de repente. Cosas que pasan, estamos en vivo. Esto es Gwen Stefani haciendo cool cuando pasaron 16 minutos de las 10.

0: Durante tantos años haciendo Made in Bahía, buscando a bahienses que viven en el exterior, me quedó un contacto y de vez en cuando tenemos contacto, a pesar de que ya no sale más Made in Bahía, con Elvi Medús, que vive en Nueva York. Ella es bahiense. ¿Cuánto hace que te fuiste, Elvi? Buen día, ¿cómo te va?
1: Hola Adrián, gracias por contactarme, siempre un placer hablar con vos. Sí, hace 20 años que estamos acá, en Estados Unidos y en Nueva York.
0: Qué bárbaro, 20 años. Bueno, contame un poquito, vos sabés que yo, primero preguntarte, ¿se juega en Nueva York o se juega en Jersey, que está enfrente? En Nueva York, ¿no?
1: Sí, en New Jersey, sí, en New Jersey.
0: Ah, bien, en Nueva Jersey. Sí. Un estadio muy grande.
1: Es como que toda esta zona es como todo un poco medio lo mismo, ¿no? En el sentido que hay muchas cosas más que, como hay estos tres estados, Nueva York, Connecticut y New Jersey, es como que tiene mucha interacción y es como un área en sí misma. Muchos hablan como del área de Nueva York, pero hay tres estados ahí en ese área.
0: Uh-huh. Muchísimo calor, debe estar haciendo mucho calor en este momento, ¿no?
1: Mira, no tanto, estamos con, hay como una polución por unos fuegos de Canadá y está el cielo tremendo. Hace 2 días no se podía estar afuera y yo estaba preocupada por los jugadores porque jugar en este aire era complicado. Ahora se aclaró un poco, pero era un problema grave. Te recomendaban no salir de tu casa, pero ahora parece ya que se aclaró, así que bueno, por los jugadores yo decía no, jugar en este aire no me parecía nada bueno, pero parece que ya pasó.
0: ¿Vivís cerca del centro, de la zona céntrica, o en qué zona estás de Nueva York?
1: Yo no estoy en Manhattan, estoy como a 30 minutos en tren.
0: Ajá.
1: Como sería en los suburbios de Manhattan sería.
0: Uh-huh. Bien. Y notás esto de que, vos sabés que ayer leí algunos informes que hablaba de que Estados Unidos, si tiene que hacer un balance general de lo que fue el Mundial, es como que no lo benefició demasiado. Y ellos se quejan un poco de que el turismo general no ha ido a Estados Unidos sabiendo de que se jugaba el Mundial. Y hay gente que no le gusta ir en esta etapa, sino que le gusta disfrutar de Nueva York y de diferentes lugares de Estados Unidos cuando no suceden estos hechos deportivos. ¿Vos lo notaste eso? ¿Sos de ir de vez en cuando al centro? Porque, por ejemplo, tengo un amigo en Jersey y no va nunca a Nueva York, al centro de Nueva York.
1: Sí, no, yo voy, no sé esto de las estadísticas de Estados Unidos en general, si le benefició el Mundial o no le benefició, eso no te puedo decir. Lo que sí noto es, al menos acá en esta zona, por ahí no es en todo Estados Unidos, pero mucho más conocimiento del Mundial y la gente hablando del Mundial. Esto porque está ocurriendo acá, cuando fue en Qatar, a veces acá había un partido del Mundial y la gente no tenía ni idea que se estaba jugando el Mundial. Uh-huh. Ahora es muy diferente, ahora es muy diferente. Ahora voy al banco y el banquero me habla del Mundial, la vecina me contacta por el Mundial. Todo el mundo, al menos mi experiencia, es que hay mucha más conciencia y mucha más gente siguiéndolo. Yo no sé si es al Mundial en general o a la Argentina en particular. A mí en particular, mucha más gente me está contactando, amigas que no conocen del Mundial, que son americanas, que no tienen ni idea de fútbol. Uh-huh. Es como que Messi, a la Argentina, lo que está pasando, es como ha creado muchísimo impacto, al menos esa es mi sensación. Es mucho más ruido, mucho más la gente involucrada, mucho más siguiéndolo, vamos a ver el Mundial, que en otros momentos no es algo tan importante en este país, ¿no? Como para nosotros.
0: Bueno, ya le echaron el ojo en Estados Unidos a lo que es el fútbol, ¿no? Acaban de superar los valores de las entradas, lo que es la final de la Super Bowl del fútbol americano.
1: Ah, mirá.
0: Así que es un número que llama poderosamente la atención.
1: Están empezando a darse cuenta, porque antes era todo fútbol americano, béisbol, y el fútbol, no, pero ahora está aprendiendo. Bueno, Estados Unidos creo que es una buena performance, no sé, me parece, este año, así que también desde ese lado por ahí están empezando a entusiasmarse más. Y veo, siento mucha más gente metida en soccer, como lo llaman acá, que es fútbol para nosotros.
0: ¿Van a ir a ver a la final? ¿Tienen posibilidad de hacerlo?
1: No vamos a ir, no, los precios están imposibles. Uh-huh. Fuimos a ver, bueno, yo fui a ver el de Egipto, Adrián, así que, uff, ese partido, qué partido, ahí sufrimos, bueno, como todos, como todos los argentinos, pero fue tremendo estar ahí y sentir el estadio llorar en un momento y al minuto siguiente, bueno, más tarde, la alegría inmensa, fue ese cambio de emoción fue una cosa increíble que lo llevo en mi cuerpo, creo que no me lo olvido nunca más, esa experiencia. Pero no, la final la vamos a ver acá desde casa.
0: Estaba contando recién, Elvi, que suceden cosas que son muy extrañas para ustedes, para todos los que viven en Nueva York. Por ejemplo, se ha copado el centro de Nueva York y están vendiendo las camisetas como se ponen, como acá en Once, por ejemplo, que los manteros ponían camisetas truchas, cosa que allá en Estados Unidos eso no existe, venderlo trucho.
1: Claro. Sí, no sabía, pero no me extraña ni un poco. Hay un fervor que se ha despertado y que, a ver, se entiende, porque cuando ves lo que hizo Argentina, bueno, no hay manera de no entusiasmarte, de no admirarte, de no sorprenderte. Estamos todos con la boca abierta, no lo podemos creer, es un agradecimiento, es todo lo que nos está regalando este equipo. La verdad que... el mundo entero se está dando cuenta, gente que nunca jamás había conectado con el fútbol por primera vez están viendo lo que es Messi en particular, con todo su equipo, Scaloni, en fin, está llegando hasta acá, y Estados Unidos lo está viendo y está viendo lo que es Argentina, y la verdad que yo como argentina y estando afuera es como que te da más orgullo, más nostalgia, más emoción, porque cuando uno está lejos como todo esto se siente como algo nuestro que está acá en este país, ¿no? Como no lo puedo creer, que yo soy de Argentina también después de tantos años y bueno, alimenta todo ese amor que uno tiene por su país.
0: Bueno, te agradezco. Gracias por atenderme, porque te mandé un mensaje, no estaba pautado. Digo, qué bueno hablar un ratito, que me cuente un poquito de lo que está pasando. Sí, sí, ella sí. Vive allá, qué mejor. Así que desde ya mil gracias por haberme atendido.
1: No, gracias a vos, Adrián, por haber pensado en mí. La verdad que un placer siempre es hablar con vos. Así que gracias y vamos a Argentina.
0: Vamos, vamos. Te mando un beso grande. Gracias, Elvi.
1: Otro para vos.
0: Chau, chau. Hasta luego. Bueno, hablábamos con Elvi Medús, que está viviendo en Nueva York. Está buenísimo lo que está sucediendo. Ellos se están sorprendiendo, ¿no? De todo lo que mueve Argentina. Y nada, todo parece nuevo, ¿no? Como para ellos. Lo que no saben que, por ejemplo, es muy común que los manteros se queden. Dicen, donde le ven el negocio, dicen, che, acá se puede vender muy bien. Hay movimiento. El comercio se mueve. Así que es probable que lo tengan durante un tiempito por allá. Bueno, cosas que están pasando con este mundial. Estamos a nada, a un día. Poquito falta. Y hoy 18 horas... Por el tercer puesto, ahí tenemos a Francia e Inglaterra. 28 minutos pasaron de las 10. Shiny Happy People.

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Todos ustedes zombies. The Hooters. Cuando pasaron 46 minutos de las 10. En un ratito vamos a estar hablando de la noche de las etiquetas a beneficio del pequeño Cotolengo. Y te vas a enterar cómo podés comprar las tarjetas. Bueno, vamos a estar hablando un poquito con Jimena Funes, que forma parte de la Unión Industrial Bahía Blanca.

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0: 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Año 1977, un sonido extraordinario para un clásico, Easy, junto a Lionel Richie. Voy a hablar por teléfono con Jimena Funes, que es la coordinadora del espacio PYME de la Unión Industrial Bahía Blanca, además empresaria, agente de la propiedad industrial, iba a decir intelectual, industrial. Vamos a conversar de lo que tiene que ver con este evento tan interesante que se viene y que vos vas a poder participar. Con el solo hecho de poder comprar una entrada, ya estarías colaborando en esto de lo que va a ser la noche de las etiquetas. Pero qué mejor que nos cuente ella todo lo que se viene. Así que vamos a bajar un poquito esta cortina. Así, Jimena, me contás qué tenés preparado. ¿Cómo estás? Buen día.
1: Hola, buen día, Adrián. Bueno, qué placer hablar con vos. La verdad que, bueno, yo como siempre digo, ya soy parte saliente de este equipo de la Noche de las Etiquetas, porque hoy por hoy el Departamento de Jóvenes tiene un equipo súper comprometido y bueno, y es un proyecto que nace del Departamento de Jóvenes, ¿no? Hace 10 años.
0: Diez años. Que, bueno, habían empezado los primeros eventos, empezaron en la Unión Industrial, que ahí no sé cuántas personas entrarían en aquel momento.
1: Y ahí era más o menos para 150 personas, a veces los tirábamos un poquito más, pero bueno, fue como un approach desde el Departamento de Jóvenes. Bueno, nosotros tenemos en la Unión Industrial un Departamento de Responsabilidad Social Empresaria muy fuerte, y era como nuestro granito de arena al RCE institucional. Y la verdad que se ha convertido en un sello a nivel Bahía Blanca, y que todo el mundo lo espera, no solamente porque es un espacio de networking donde, bueno, está el empresariado local, está muy presente, donde cuando lo hacíamos en casa, abríamos las puertas de nuestra casa, para que la conozcan, para que conozcan la Unión Industrial, toda la ciudad de Bahía Blanca, y encima poder colaborar con algún proyecto, bueno, que todos los años eso se va modificando, ¿no?
0: Claro, porque este es un evento solidario que se va a realizar el 7 de agosto, pero en este caso, ¿dónde lo van a hacer?
1: Este año, como son los 10 años, apostamos a que pueda venir toda la gente, porque siempre se queda gente afuera, uh-huh. ¿Bien? Entonces dijimos, bueno, salimos de la zona de confort y nos vamos a Luz y Fuerza, ¿bien? Al salón de Luz y Fuerza, y vamos a estar esperando a 500, 600 personas.
0: Bien, buen número y buena recaudación va a ser para el pequeño Cotolengo.
1: Así es, esperamos ayudar a las niñas y a las mujeres que están en el pequeño Cotolengo, sobre todo con la parte de salud. Ellos necesitan refaccionar todo lo que es que usan para rehabilitación, el salón de natación, que está muy bueno, siempre como ver en la parte, siempre desde la parte de discapacidad, es una de las más afectadas en estos últimos tiempos, uh-huh. Así que ahí estamos.
0: Jime, contales cómo es el evento. A ver, entrás y con qué se van a encontrar, qué van a tener.
1: Bueno, como siempre, los tenemos acostumbrados en mayor o menor medida, bueno, por el tema de las capacidades. Vamos a estar con 40 bodegas, uh-huh. ¿Bien? Y como son los 10 años, cada una de ellas va a poner todo lo que es la línea más premium en cuestiones de calidades, que es como que lo que le solicitamos para poder estar presentes en esta, o colaborar en esta noche de las etiquetas. Está Ari Olaya organizando toda la parte gastronómica, uh-huh. Así que sabemos que van a comer muy bien, que no van a tener problemas con esas cosas, así que van a tener también un cazuelón. O sea, es como, la idea es poder ir a compartir una noche distinta con bodegas de renombre, con calidad premium, tanto en lo que es lo que se va a consumir en bodega, como en lo que es la gastronomía, ¿no? Y también, bueno, un poquito trabajando no solamente con lo que es Bahía Blanca, sino también con la región. Nosotros tenemos convenios con diferentes municipios de colaboración y van a tener su lugar en esta noche de las etiquetas.
0: Así que espectacular. Bueno, ¿dónde pueden comprar las entradas? ¿Cómo hace la gente ya para adelantarse y para no quedarse afuera?
1: Bueno, en las redes sociales institucionales, bien, y de todos los jóvenes y de todos los asociados también están. Pueden hacerlo a través de un mensaje personal, nos hacen la transferencia a la Unión Industrial, o pueden hacerlo a través de Ticket Bahía, bien, que es un link. Es más, tenemos un QR y lo pueden hacer también en, digamos, tanto en la página de la Unión Industrial como en la de Pequeño Cotolengo. También figura, hay una placa de, que lo estoy viendo justo en este preciso momento, de la noche de las etiquetas, donde hay un QR, lo levantas y podés comprar tu tarjeta. También lo podés pagar, creo, pagar con tarjeta, en cuotas. Así que tenés todas las posibilidades para no perderte de este evento, que además de estar caracterizado por la excelencia de la calidad del mismo, porque siempre estuvimos muy prolijos en eso. Y Armandito parece siempre. Nos tiene ahí, viste, nos marca de cerca para que sea todo muy prolijo también con el tema de las calidades de los vinos y qué bodegas se presentan. También pueden estar dándole una mano a una institución, ¿no?
0: Me parece bárbaro. La verdad que sí, colaborar, pasar una buena noche, comer muy bien, tomar mejor todavía y, bueno... Sé que todavía, no sé si ya lo podés decir, pero creo que iban a hacer un convenio con algún un sistema de transporte como para que puedan ir sin el vehículo, para que puedan tomar...
1: Bueno, tenemos, en realidad también eso es algo innovador y que justo la semana pasada estuvimos haciendo, grabando como para poderlo difundir. Vamos a tener una mesa de bebidas sin alcohol, ajá, bien, de espumantes sin alcohol, de vinos rosados, vinos blancos, también va a haber cervezas sin alcohol, tragos sin alcohol en esa isla, y vamos a tener un convenio con una aplicación para que haya descuentos adicionales y estimulemos justamente a poder ir y volverse en forma segura.
0: Bien, perfecto. Esto es el 7 de agosto, entonces, Jimena, y es tu último evento. El último que organizaste.
1: Yo no soy como mi Telegram, siempre nos reímos, digo, esta vez no, estoy con Espacio Pyme, siempre mi corazón está muy, muy involucrado con la noche de las etiquetas, así que sí, es como que, bueno, ya, hay que dejarle paso a las nuevas generaciones, ¿no?
0: Está muy bien.
1: Está Rosito, San Juan y Eric, Cami, son, la verdad que... inmensos y tienen un compromiso ya desde hace varios años con el evento y ya es hora de que los chicos se larguen solos, ¿no?
0: Está muy bien darles la oportunidad y aparte ya aprendieron, ¿eh?
1: Sí, claro que sí. Son
0: Jime, gracias por esta comunicación y lo mejor, poder colaborar con el Pequeño Cotolengo que lo necesita. Hace rato que estaban tratando de hacer acciones para que la gente colabore porque necesitan de la colaboración de todos los bahienses y esta es una buena oportunidad. Colaborás y la pasás muy bien. Gracias por esta comunicación. Te mando un beso.
1: Un beso grande.
0: Buen fin de semana. Bueno, ahí estábamos con Jimena Funes, así que si podés colaborar, bienvenido sea, la vas a pasar muy bien. Noche de etiquetas, buena comida, buena bebida y haces una obra de bien.

mira, cosas que podés hacer cuando estás acá, en una radio como la 100. De repente, no tiene nada que ver una cosa con otra, no es que vas atando, ¿sí? Estilos ni nada por el estilo. De repente agarrás y decís, tengo ganas de escuchar a Toquinho.

Con este tema con Acuarela hubo muchas historias en donde se decía que Vinicius se la había regalado y que en realidad se la regaló a medias y como que él terminó de componerla y sacó Acuarela, que fue un éxito mundial. La historia de Acuarela es curiosa porque en realidad nadie le regaló el tema completo a Toquinho, sino que él se encuentra con un compositor italiano que se llamaba Mauricio Fabrizio. Y le muestra una canción y le dice, ¿por qué no haces este tema que lo compuse yo? Cuando Toquinho lo escucha, le parece muy conocido y parecido a este tema. Si se fijan, tiene bastante de lo que es Acuarela, ¿no?

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1: A ver, es igual, ¿o no? Bueno, esto en realidad se utilizó este tema para una novela, año 1974, una telenovela que tuvo mucho éxito y se llama Una rosa en Miñamao. Lo que hizo Toquinho en realidad fue bastante vivo. Agarró y dijo, bueno, unamos lo que vos hiciste más lo que yo tengo pensado de cómo hacerla, y sacó en definitiva Acuarela, que es ni más ni menos una copia de este tema. Es increíble la historia, ¿no? Pero bueno, cositas que pasan. Para mí es exactamente igual, es como que no hayan tocado mucho más que la letra. Vamos a otro tema. La versión esta con Conociendo Rusia de Turf es muy pero muy buena. Esto es Magia Blanca. Cuando pasaron 20 minutos desde las 11, te comunicas conmigo a través del 291-5727-385. Esto es Voy a Vos en la 100 Bahía Blanca.

0: horas 27 minutos. 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

Da gusto escuchar a Scaloni y a todos los técnicos hablando de diferentes equipos. Realmente hablo de aquellos cuatro equipos que formaron parte de los primeros puestos, ¿no? Vamos a seguir adelante, y esto es un recuerdo junto a Creed. Esto es un poco de rock alternativo. Cuando pasaron 43 minutos de la...

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Te comunicas a través del 291-5727-385 y en cualquier lugar en el mundo nos escuchás a través de la 100 Bahía, 100 con números, .com.ar. Ahí, a donde quiera que estés, va a sonar la 100 Bahía Blanca con muy buena calidad, ¿eh? Los equipos, cuando están en la web y te puedes enganchar a través de un sistema de Bluetooth, vas a tener muy, pero muy buena calidad de audio. Esto es lo nuevo, presten atención, una versión extraordinaria de New Radicals junto a Michelle Branch.

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Like You, The Magic Numbers, cuando pasaron 9 minutos del mediodía. En las últimas horas se viralizó en las redes sociales un nuevo mural del artista bahiense Juan Itatú, que homenajea a dos baluartes de la selección argentina, el capitán Lionel Messi y el goleador bahiense Lautaro Martínez. Según publicó la cuenta, la obra se encuentra en la esquina de Enrique, Julio y Santa Cruz, así que podés pasar a verlo, el mural nuevo. Y como novedad, ya se sabe quién va a cantar el himno nacional en la final. La Sole es la persona elegida para cantar nuestro himno. Esto es Michael Bublé haciendo

Robbie Williams haciendo Aberdeens in Space. Bueno, algunos datos. No sé si sabías que es la primera vez que se enfrentan en una final Argentina y España. Más de una vez han jugado, 14 veces, pero nunca en la final de un mundial. Y también se da por primera vez que los dos son de habla hispana en una final del mundo. Entre tantas cosas, bueno, 80.000 espectadores van a estar en Nueva Jersey en el estadio MetLife. Enorme. Hay un entretiempo histórico, lo hicieron a lo más americano posible, Yankees, parecido a lo que es el Super Bowl. ¿Por qué? Porque va a haber un corte de media hora. Ahí van a estar tocando varias bandas. Entre ellos vas a tener a Madonna, Shakira, Justin Bieber, BTS y Burna Boy. Así que uno se imagina de que va a ser un show extraordinario. ¿Quién lo produce esto? Ni más ni menos que el cantante de Coldplay, Chris Martin, es el productor del cierre de esta fiesta, que si lo hace como hace en sus shows, seguramente va a ser muy colorido y vale la pena quedarse a ver el entretiempo. Imagino algo así, ¿no? En vivo a Madonna.

muchas opiniones con respecto a la Sole. A la gente le gusta que la Sole sea la elegida para cantar el himno. Es que estamos tan divididos. De repente se barajó otras personas y enseguida salieron las quejas que era imposible que vaya a cantar el himno. Y la Sole, que se mantiene en el anonimato con respecto a lo que tiene que ver con la política, es la elegida entonces para cantar el himno.

0: con algún tema que hace mucho que no suena, algo que de repente encuentre por acá en el listado de temas que suenan muy, pero muy de vez en cuando, como por ejemplo esto.
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Que dos que se juntaron acá, ¿eh? Ashford and Simpson, haciendo sólido. Bueno, mira, me voy a ir a un tema que lo que te voy a pedir es que al menos me digas de dónde te acordás. Yo tenía 14 años en aquel momento, pero vos anotá el teléfono 291-57-27-385. Que sepan que me traje el teléfono que tenía en Aspen, ¿sí? Es el mismo, ni más ni menos. Hay otra cosa que quiero aclarar y que está bueno. Yo no me fui del grupo Medios. Simplemente cambié de radio, ¿sí? Así que acá al lado está Aspen, por ahí está Me Gusta, La 100, Mitre, ¿qué más tenemos? Rivadavia. Estoy acá. Bueno, lo que quería decir, que se comuniquen al 291-57-27-385 y que vos me cuentes de dónde o a dónde te lleva este recuerdo que voy a poner ahora, que yo tenía 14 años, pero que sé que sonó muchísimo.

0: Bueno, algunos los tengo. Rancho X lo tengo porque pude ir antes de que cerrara. Tuax, Chess Otto, eso no lo tengo, no sé dónde es. Bailes del Club Argentino, ahí sonaba esto. El Club Universitario, Liniers. ¿Estudiantes también? ¿En Estudiantes se hacían fiestas? Ah, no sabía. Iba a tomar el colectivo para ir a la secundaria tarareando las canciones de Roque. Para que te lo busco el otro, el que me dijiste. Aguantame. Llego, ¿eh? Ahí está. Esto es lo otro que escuchabas mientras ibas a buscar al bondi, ¿no? A ver, hola Héctor, en Abacaba. A ver, Fabián, ¿qué me pusiste? ¿Qué capo? Bueno, gracias. 291-5727-385. ¿Cuántos recuerdos pusieron por acá? Los maté con esto. Ahora los mato con otro tema. Ahora lo busco, mientras tanto. Mucho es el Club Universitario. A ver, para. Vamos a ponerle pilas a esto.
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0: a ver.
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0: Me causa gracia esto. A ver.

0: no sé qué poner de este cantante porque era una depre. No me refiero a Roque Narvaja, ¿eh? A ver, de esto me refiero. No sé cuál poner, sinceramente, a ver.
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0: ah, este me acuerdo. Estoy hablando de Piero.
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0: Tiene una onda, la verdad. Con el paso del tiempo tiene una onda muy de tema de chicos, ¿no?
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0: Bueno.
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0: A ver, se despertaron todos. ¿Qué les pasa? Están dormiditos, ¿no? Bueno,
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0: Bienvenidos a Voy a Vos, entonces. Vamos, que me quedan 25 minutos. Estamos en Voy a Vos. Viene bien alguno de los recuerdos. Lo voy a hacer de vez en cuando, ¿eh? Voy a buscar por ahí.

12 horas 39 minutos. Bueno, también me hacían acordar del Hípico, otro de los lugares a donde se iba y mucho. He pasado por varios estilos hoy, ¿eh? I'll be your shelter. Ahí estaba Taylor Dane y ahora me voy con Pink. Me queda un ratito más.

Bueno, yo sinceramente les quiero decir lo siguiente. No sabía que iba a gustar tanto esto de uno nunca sabe encasillar bien cuál es el público, el target al cual apunta, al nicho de gente que tiene la 100. La 100 es una radio que tiene muchos estilos, entonces por ahí de repente agarrás y decís, me voy muy atrás y la gente joven no lo está escuchando y no sabes por qué lado. Bien, pero lo que pasó con Menta y Limón reactivó muchísimo el teléfono. Y está bueno a veces recordar algunas cosas, como por ejemplo, contarle a la gente que no sabía que hablar de sexualidad y aquellos que eran homosexuales era mal tomado en la sociedad. Y hubo alguien que hay que resaltar, que yo creo que se animó a todo y lo declaró abiertamente con un tema. No es el que voy a poner, no es el tema que voy a poner, porque ese era Soy lo que soy, pero me refiero a Sandra Mianovich, y de repente contaba su historia con Puerto Poyenza. Y hoy es algo que se ve como tiene que ser, normal, que a los chicos les llama la atención cuando alguien critica algo de esto, pero me parece que el puntapié inicial y que siempre declaró su sexualidad fue Sandra Mianovich. El puntapié inicial y que siempre declaró su sexualidad fue Sandra Mianovich.

Bueno, con este tema y un poco que se hablaba de su relación con Marilina Ross, ella lo demostraba frente a todos y se animaba a cantarlo. Tema que sonó en todos lados y que más de uno pensaba que se lo estaba dedicando a un hombre que había conocido. En realidad no, ella declaraba después su sexualidad.

0: 10 grados la temperatura en Bahía Blanca. El pronóstico del tiempo nos dice que vamos a tener un día nublado con 13 grados de temperatura máxima. Para mañana domingo algo despejado, 13 grados de temperatura máxima. Lunes, martes, miércoles, llovizna en Bahía Blanca. Mira, me voy a ir con un tema que me hicieron acordar hace un ratito. Entre mensajes decía que cuando, en muchos lugares, cuando se terminaba la fiesta, como por ejemplo en John John, ponían este tema. Vamos a escucharlo un ratito nada más porque me tengo que ir a la tanda, que es mucha. Y ya nos encontramos el sábado que viene.
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0: Mira, mira, mira. Banana.
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0: Muy de película nacional, ¿eh?

0: Me hace acordar a las películas de carreras. ¿A ustedes les pasa lo mismo? Más o menos. Buen fin de semana. Que nos encuentren muy, pero muy contentos este fin de semana. Que tengamos un lunes con una sonrisa de oreja a oreja, con muchas ganas de arrancar. Y bueno, y ojalá que sea así. Que lo merecemos. Que se lo merece todo ese equipo. Han dejado todo. Gracias por estar del otro lado. Nos encontramos el sábado que viene, a las 9. Chao, muchas gracias.
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6 minutos después de la 1 de la tarde en todo el país. Empezamos con Laura Branigan haciendo Gloria este Music Weekend en la 100. Este sábado 18 de julio, imagino ese nivel de ansiedad, pero no vamos a entrar mucho en detalles. Tenemos 16 grados 7 en la ciudad de Buenos Aires. Tenemos mucha humedad en la ciudad de Buenos Aires. Y tenemos mucha música en el Music Weekend con Josefina Mojanich en producción, Ariel Dota coordinando todo, Emma Garbacho en musicalización, Diego Pozo en la dirección general de la radio. Mi nombre es Tomás Galván y esto es The Pitch Mode.

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0: Eso. A ver. Chibi chibi.
1: Es el grandísimo señor Charly García. Esta canción. 16 grados 7 la temperatura en la capital federal. 20 minutos se pasan de la 1 de la tarde en todo el país. Juntos con mucha música en el Music Weekend de la 100. 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

0: Una de la tarde, 33 minutos en todo el país. 16 grados 7 la temperatura en la capital federal. Mucha música en el Music Weekend de la 100. Ahora con Taylor Swift y Post Malone haciendo Fortnite. Post Malone, que mañana se suma a la presentación de la final del Mundial. Es un festival aparte la final del Mundial, una cosa tremenda.
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0: Muy bien, quien se comunicó con nosotros hace un ratito nada más es Karina González. Estaba yendo a un torneo de natación, Karina, cuando se comunicó con nosotros. Es de Lanús, sus últimos tres son 506. Y nos contaba que ella cree que la fecha que abre el maletín es 23-11-16. 23-11-16 porque es el día en que nació Martina, su hija. 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Muy probablemente. 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Y mira si el afortunado termina siendo vos.
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0: Te acompañamos con mucha más música en el Music Weekend de la 100. Ahora los Babasónicos haciendo La Lanza. Nos separan 2 minutos de las 2 de la tarde en todo el país. 17 grados una décima de temperatura en la capital federal. 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
0: El encargado de empezar una nueva hora, F.R. David, haciendo Wars.

0: Estás escuchando el Music Weekend de la 100, tu fin de semana con la mejor música. 17 grados, una décima de temperatura en la ciudad de Buenos Aires, 13 minutos después de las 2 de la tarde en todo el país. Gustavo Zeta y Charlie. Soda Stereo, año 1997, cerrando en el estadio de River. Acompañándote en la tarde de la 100.
1: Algunos siguen hasta hoy. Gracias totales.
0: Nosotros seguimos juntos, acá en la 100, la radio que está donde vos estás.
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Estás en el Music Weekend de la 100, donde tenemos la mejor música para vos en este sábado a la tarde. Ahora con Sophie Ellis Bextor y el remix de P Now, The Murder on the Dance Floor. 28 minutos se pasaron de las 2 de la tarde en todo el país. -6 grados 4 la temperatura en la ciudad de Buenos Aires, cielo completamente cubierto. La humedad del 85%, hay probabilidad de tormentas aisladas para la noche en Buenos Aires.

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0: 16 grados 4 la temperatura en la capital federal. Este es el Music Weekend de la 100, con la mejor música para acompañarte durante el fin de semana. 2 de la tarde, 50 minutos en todo el país. Escuchamos a Lou Reed con Satellite of Love.
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0: Tenemos la mejor música para vos en el Music Weekend de la 100. Cuando 4 minutos nos separan de las 3 de la tarde, escuchamos a No Te Va a Gustar en vivo haciendo a las 9. En un ratito nada más, en este sábado 18 de julio, vas a poder participar por los 2 millones de pesos, las 999 lucas de la 99.9 que duplicamos en la 100, que pueden ser para vos. Pero ahora lo que vamos a hacer juntos es informarnos. ¿Qué está pasando? AFA revelan que el FBI investiga a Javier Faroni por la compra de departamentos en Miami por 11 millones de dólares. Las operaciones se habrían hecho en efectivo.
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0: Avanza el temporal en Chile, ya son 4 los muertos y hay alerta roja en Valparaíso. Ya hay miles de evacuados y viviendas destrozadas. Para este sábado se espera el pico de lluvias en Valparaíso, Coquimbo y la capital, Santiago.
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0: Francia e Inglaterra van por el tercer puesto del Mundial 2026. El encuentro comenzará a las 18 horas Argentina en el Hard Rock Stadium de Miami. Definirá cuál de los dos equipos se quedará con el último lugar del podio en la Copa del Mundo. Mbappé buscará cerrar el torneo como el máximo goleador.
1: Ahora
0: tenemos 16 grados 4 en la ciudad de Buenos Aires.
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0: Europe se encarga de empezar una nueva hora juntos en el Music Weekend de la 100. Grandes clásicos acompañándote. Ahora, The Final Countdown en la tarde de la 100.

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0: Tu fin de semana con la mejor música claramente está en el Music Weekend de la 100. 12 minutos después de las 3 de la tarde en todo el país, 16 grados 4 la temperatura en la ciudad de Buenos Aires. Uno de los enormes cortes de difusión del álbum más vendido del rock nacional. Escuchamos a Fito Páez haciendo Dos días en la vida.
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0: Te acompañamos con mucha más música en el Music Weekend de las 100. 28 minutos después de las 3 de la tarde en todo el país. Escuchamos a ella, escuchamos a Dua Lipa haciendo Love Again.
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0: ¿Quién se contactó con nosotros hace un ratito nada más? Es Noemí. Nos llamó Noemí desde Ciudad Evita y nos dijo que la fecha que piensa que abre el maletín con los 2 millones es 17-10-87. 17-10-87. Noemí eligió esa fecha porque nos cuenta que ese día se casó con su marido Claudio y también nos contaba que si gana usaría el dinero para ir a ver a sus hijos que están viviendo en Europa. Noemí ya está en carrera por los 2 millones de pesos y vos estate muy pero muy atento que en un ratito nada más vas a tener más chances de participar por las 999 lucas de la 99.9 que duplicamos en la 100, que son 2 millones de pesos y que en este fin de semana pueden ser tuyos. Seguimos nosotros con 16 grados 4 en la ciudad de Buenos Aires, juntos en la tarde de la 100.
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0: Joaquín Levington y compañía, Turf, reversionando uno de sus clásicos.
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0: 4 de la tarde en punto en todo el país. Ciro y los Persas reversionando el clásico de los Piojos, Ruleta, formato acústico. Grandísima versión para acompañarte en este sábado de la tarde. Un sábado en el cual, en un ratito nada más, tenemos pases exclusivos para una van premier. ¿Querés saber de qué se trata? En un ratito te vamos a estar contando. Mientras tanto, abrimos una nueva hora.
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0: oxidado en vivo. Escuchamos a los Caballeros de la Quema a las 4 y cuarto de la tarde en todo el país. 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

0: mucha música en el Music Weekend de la 100. 4 de la tarde, 33 minutos en todo el país. Escuchamos.
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4 de la tarde, 45 minutos en todo el país. 16 grados, una décima de temperatura en la ciudad de Buenos Aires. En el Music Weekend de la 100, Gustavo Cordera haciendo El Italiano.

0: Grandísima versión en vivo de Dread Marai, haciendo Tú Sin Mí, uno de sus grandes clásicos para acompañarte en la tarde de las 100, 2 minutos después de las 5 en todo el país. Seguimos juntos, escuchando grandes canciones elegidas especialmente para vos y acompañarte en este fin de semana. Ahora mismo lo que vamos a hacer juntos es informarnos. ¿Qué está pasando? Franco Colapinto largará 11º en el Gran Premio de Bélgica. El piloto argentino había terminado en el puesto 13, pero debido a sanciones avanzó 2 posiciones. La carrera será mañana a partir de la hora 10.
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0: Luego de los terremotos en México y Guatemala, las autoridades descartaron peligro de tsunami. A su vez, confirmaron que, a pesar de los destrozos, no hubo víctimas fatales.
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0: La AFA postergó los partidos que estaban programados para el lunes y martes por la llegada de la selección argentina. Por esto se deberán reprogramar 11 encuentros y la Supercopa Argentina entre Estudiantes e Independiente Rivadavia.
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0: La temperatura en la ciudad de Buenos Aires, 16 grados una décima, cielo completamente cubierto, la humedad del 89%. Para esta noche en la capital federal hay probabilidad de tormentas aisladas y 14 grados que acompañarían las tormentas en la ciudad de Buenos Aires. Nosotros, mientras tanto, seguimos juntos en el Music Weekend de la 100.
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0: Sister Sledge se encarga de empezar la última hora en la tarde de La 100 con We Are Family.

Tenemos la mejor música para vos en este Music Weekend de las 100. 11 minutos se pasaron de las 5 de la tarde en todo el país. Uno de los últimos lanzamientos de Bruno Mars. Esto es I Just Might. Momento de sábado en el cual ya empieza a jugar ese matecito, empieza a jugar ese café con leche. Algo dulce para acompañar. Por mí estaría bien. Me vas a elegir una media lunita, estaría bien. Una, dos. Quien dice dos, dice tres. Viste que ahora cuando estás con ansiedad, medio antes de un partido, es medio peligroso. Con dos estamos bien. Nosotros nos encargamos de poner mucha música. Ahora Maná haciendo Si No Te Hubiera Sido en la 100, la radio que está donde vos estás.

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0: Escuchamos a Francia 98 junto a Jorge Serrano haciendo Cuando Habla el Corazón. 5 de la tarde, 38 minutos en todo el país. Seguimos juntos con mucha música en el Music Weekend de la 100. Pero ahora, momento de un nuevo participante.
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0: Quien se comunicó con nosotros es Valentín desde Rosario. Nos dijo que cree que la fecha que abre el maletín con los 2 millones de pesos es 22-10-22. 22-10-22, dijo Valentín. Nos contaba que eligió esa fecha porque justamente ese día adoptaron a su perra Lola y nos contaba que si gana usaría el dinero para viajar a la costa argentina. Qué lindo, un plancito de costa. Me encanta, me encanta. Valentín nos contaba, nos pasó su código 22-10-22. Con el que ya está en carrera para los 2 millones de pesos. Si vos tenés tu código a mano, tenelo listo, no desesperes, pero estate atento, porque en cualquier momento vos también podés participar por las 999 lucas de la 99.9 que duplicamos en la 100, que son 2 millones de pesos y que pueden ser para vos.
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0: Daft Punk con Nile Rodgers en guitarra y Pharrell Williams cantando uno de los grandes éxitos de este siglo. Escuchamos Get Lucky. 6 minutos nos separan de las 6 de la tarde.
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0: 6 de la tarde en punto en todo el país. Grandísimas canciones para acompañarte en el fin de semana, en el Music Weekend de la 100, donde llegamos al final. Con el Uney Viademonte en la producción, Ariel Tota coordinando todo, Emma Garbacho en musicalización, Diego Pozo en la dirección general de la radio. Ahora mismo te quedás con Fabián Cerfoglio en el disco retro de la 100, con esas canciones que son parte de tu historia. Mi nombre es Tomás Galván y mañana desde las 2 de la tarde nos reencontramos para seguir escuchando tus canciones en el Music Weekend de la 100. Chau.
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Hola, retromaníacos, bienvenidos. Aquí estamos en el disco retro de las 100. ¡Qué nervios, por Dios! John Travolta, Olivia Newton, John al comienzo. You are the one that I want. Vos sos el único. Vos sos la única. Cuenta regresiva. Hay que tener fe, como hasta ahora, tranquilo. Conservar la calma y las cábalas. Por supuesto, todo va a salir bien. Adelante, retromaníacos. Nos quedamos hasta la una con las canciones de tu vida, los sonidos de tu historia. Continuamos a bingo con Pet Shop Boys en el disco retro de la 100. En todo el país, en todo el mundo, It's a Sin.

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0: Ritmo Dance Latino con Bob Sinclair, Gary Payne, Love Generation, equipo completísimo aquí. En una Vía de Monte produce, Ariel Dota coordina la produ, Emma Garbacho la musicalización, Diego Pozo en la dirección general de la estación de radio. Soy Fabián Serfoglio, bienvenidos Retromaníacos.
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0: Ah, MTV en plaga. Bajamos unos cambios, ya llega Soda Stereo. Para darle un poco de sobredosis de TV a esta tarde radial. Sé que ya no volverás. Diego Torres.

Estás en el programa de clásicos más clásico de la Argentina, Disco Retro, 25 años siendo la banda del sonido de tu vida. Soda Stereo, en vivo, Sobredosis de TV. Y en el Disco Retro te presentamos una nueva sección, un artista dos décadas, en donde escuchamos a un artista o una banda que estuvo en lo más alto en tiempos diferentes. Hoy vamos a hablar de Erasure. El dúo de Vince Clarke y Andy Bell conquistó las pistas de todo el mundo y hasta el día de la fecha sus canciones siguen sonando y ya son himnos musicales. Uno de estos es sin duda el tercer sencillo del álbum de Innocence, A Little Respect, de 1988. Tema que no solo transformó un emblema del pop, sino que también de la comunidad LGBTK+, la cual al momento del lanzamiento de la canción vivía momentos de mucha discriminación. La letra contiene un fuerte mensaje. ¿Qué religión o qué razón podría llevar a un hombre a abandonar a su amante? Una simple estrofa que ayudó a potenciar la lucha. El bajo sintético le da un ritmo muy especial a la canción. Vince se enamoró de la distorsión que este le daba y no se equivocó. Fue un éxito tan grande que hoy lo seguimos recordando. Tu cuerpo seguro lo recuerda. En un artista dos décadas de disco retro suena ya Erasure. A Little Respect.

0: estás bailando todavía, ¿no? Entramos un poquito en calor con A Little Respect y Deja. No te relajes tanto, porque en un rato volvemos a escuchar otro hitazo de este dúo. Erasure, un artista, 2 décadas, aquí, en el disco retro de la 100.
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Jamie Somerville al frente de Commoners, Never Can Say Goodbye, una canción con mucha historia. La hicieron los Jackson 5, entre otros. Hay más canciones, hay más clásicos. Juntos en el disco retro de la 100, cielo cubierto en la ciudad autónoma de Buenos Aires, 15 grados, 2 décimos la actual temperatura. Para mañana se espera una mínima de 10, una máxima 15 grados. Maroon 5. Una canción muy dulce. Sugar.

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0: Estás escuchando el disco retro con todas esas canciones que forman parte de tu vida. Prince and the New Power Generation, Cream. Atención, automovilistas retromaníacos. En la autovía 2 hay visibilidad reducida por lluvias en la zona de Chascomús y el peligro. Ya regresamos.
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0: canciones que querés volver a escuchar suenan en el disco retro de las 100, Cristian Castro. Lloran las rosas.
1: Comienza otra.

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0: Estamos juntos en el disco retro de las 100, 7 horas con los mejores clásicos. The Big Love, Roxette and Debbie Bowie, Modern Love. Cielo cubierto en la ciudad autónoma de Buenos Aires, 14 grados 4 décimos la actual temperatura. El pronóstico para mañana domingo en Cava indica mínima 10, máxima de 15 grados. Tormentas fuertes por la madrugada, chaparrones por la mañana y por la tarde, y por la noche del domingo, cielo nublado.
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0: Una de las canciones de uno de los álbumes producidos por Cachorro López junto a ella, junto a Julieta Venegas, Limón y Sal. La canción se llama Me Voy.
2: ¿Por qué?

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8: Nada, por favor. Después apareció más adelante Nevermind de Nirvana. Un número uno, el único número uno de esta banda americana. Van Halen

canciones, tus clásicos. Falco, Der Kommissar. 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Habilitamos la línea 5167-0100. 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Hoy un gran momento vinílico con un trío británico.

0: Estás escuchando al disco retro, 25 años compartiendo las canciones que forman parte de tu vida. Y voces también como esta hermosa voz, la de Corinne February, Synapse Sister, Breakout, o la que escuchamos hace un ratito, Gloria Gaynor, I Will Survive.
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0: Nos llamó Roberto Milagres desde Dolores, la localidad de Dolores. Nos dijo que la fecha que piensa que abre el maletín con los millones es 21 de septiembre de 1973. La eligió porque es la fecha en que presentaron su auto favorito, el Mustang 2. ¡Ah, ¡Oh, de Roberto! ¡Qué tuerca, Roberto! ¡Oh! Y si gana, Roberto, que se llama Roberto por Moura, calculo yo, digo yo, no hay nada que ver. Si gana, usaría, por ahí es por Roberto Mouso. Si gana, usaría el dinero para hacer un viaje junto a su hijo Lucas a Europa. Roberto Milagres de Dolores. A cruzar los dedos.
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0: Estamos juntos en el disco retro de las 100, no se puede vivir del amor, el salmón, Andrés Calamaro. Y ahora nos informamos.
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0: Miles de hinchas argentinos realizan un banderazo en Times Square a horas de la final contra España. De seguir sumando gente, la convocatoria pasará para Central Park para continuar con el aliento a los jugadores.
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0: Ya son 4 los fallecidos en Chile a causa de un fuerte temporal. Los vientos superaron los 160 kilómetros por hora y dejaron a más de 400.000 usuarios sin luz.
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0: Inglaterra venció a Francia por 6-4 y se quedó con el tercer puesto del Mundial. Kylian Mbappé convirtió 2 goles y por el momento quedó como el máximo goleador de la competencia.
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0: La temperatura actual en la Ciudad Autónoma de Buenos Aires es de 14 grados 9 décimos con cielo cubierto. 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
0: Por delante la música de Aha. Fabulosos Cadillacs. The Cure y más clásico de tu vida, Black Box Fantasy. Get down.

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0: Sinensis, canal de correo de la Sinensis, a Rima Coy, son you. Atención, automovilistas retromaníacos, avenida Directorio y José de Calasanz, hay corte parcial por siniestro vial. It's on you.
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2: 20 con 27 minutos. Cielo cubierto, 14.7 la actual temperatura en Chihuahua. Choking Heads.

Estamos juntos en el disco Retro de las 100 con las canciones de tu vida. Versión mix de Cure, Friday. I'm in love antes, Duran Duran, Hungry Like the Wolf. Tenemos un gran momento vinílico, una canción en su formato original, a no perderse, al trío de Police. Y además, dos décadas, un artista con...

Estás en el disco retro de las 100 con todas esas canciones que crecieron con vos. UB40 Can't Help Falling in Love. La canción memorable que hizo muy popular Elvis Presley, una versión noventera. 20:52. Esta banda tuvo una gran balada, una power ballad en 1984 con Still Loving You. Y repitió con esta, que apareció en 1991, una banda rockera alemana, Scorpions, en el disco retro, Wind of Change.